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Un nuevo tiempo, Eclesiastés 3:1-8. Todo tiene su tiempo. Hay un momento bajo el cielo para toda actividad. Cuando terminé mis estudios me pregunté, ¿y ahora qué? En la escuela conté con una estructura y la meta de obtener mi título, pero al finalizar la facultad se ofrecían oportunidades infinitas. Se me hacía difícil decidir si quería encarar directamente la carrera o tomar un año sabático. Son muchos los jóvenes a quienes les cuesta ajustarse al nuevo tiempo que llega tras la graduación. Abraham afrontó varios momentos hasta que Dios lo llamó. Vivió estable y en su manera esperó 75 años. Pasó por tiempos de espera, duelo, gozo y confianza en el Señor. Debió esperar 24 años entre el momento en que Dios le prometió que sus descendientes serían tan numerosos como las estrellas en el cielo y el nacimiento de Isaac, su hijo. Atravesar nuevos tiempos es una parte natural de la vida. Como personas cristianas nos es posible entrar en cada nuevo tiempo con fe, en que todo irá según el propósito de Dios. El Señor está moldeándonos constantemente para servirle y conocerle en mayor profundidad, lo que es posible si vamos cambiando con cada momento. Pensamiento para el día, amables oyentes: la vida puede cambiar, pero puedo aferrarme a un Dios que no cambie. En la música, las hermanas de los pobres de España con el tema Solo Tú.

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En los brazos del amor. Vengan a mí todos ustedes que están cansados y agobiados. Yo les daré descanso. Deseaba sostener en brazo a mi sobrino menor todo el tiempo que él quisiera. Me resultaba pesado, pero en aquella reunión familiar no iba a bajarlo del piso ni a entregarlo en los brazos de otra persona. Más tarde alcé a mi otro sobrino pequeño y permitir que me ayudase a repartir regalo. Apenas podía sostenerlo cada vez que me inclinaba hacia adelante como un paquete, pero lo hice. Al día siguiente me dolían los brazos, pero mi corazón se sentía feliz. Mi amor por mi sobrino hizo que el cansancio valiese la pena. Dios ofrece sostenernos a lo largo de todo lo que nos trae la vida y es suficientemente fuerte como para enfrentar cualquier cosa. Así como deseamos permanecer cerca de las personas que amamos, el Señor desea estar cerca de nosotros. Dios nos lleva en sus brazos por su inmenso amor, sin importar el peso de nuestras cargas. Pensamiento para el día: Dios está a mi lado y me sostiene más allá de lo que pueda suceder. En la música, las hermanas de España, las hermanitas de los pobres, mi Dios, mi todo.

0: La vivencia de hoy, queridos amigos, estimados hermanos, pertenece a Jonathan Hidalgo Hidalgo, trabajador social, compromiso, liderazgo y vocación de servicio. Jonathan Hidalgo es un joven profesional tomecino, trabajador social de profesión, cuya trayectoria ha estado marcada por un profundo compromiso con el desarrollo social, la participación ciudadana y el servicio público. Desde temprana edad destacó como dirigente estudiantil, social, vecinal y sindical, construyendo una sólida relación con las organizaciones y comunidades de la comuna de Tomé. Su vocación de servicio lo llevó a desempeñarse como concejal de Tomé durante dos periodos, entre los años 2012 y 2021, donde impulsó iniciativas vinculadas al desarrollo comunitario, el turismo, el deporte, la participación ciudadana y la mejora de la calidad de los habitantes de esta comuna. A lo largo de su carrera, ha mantenido una estrecha vinculación con el territorio, trabajando junto a organizaciones sociales, dirigentes y vecinos, fortaleciendo espacios de participación y promoviendo soluciones a las necesidades de la comunidad. Su experiencia como dirigente juvenil, vecinal y sindical ha sido parte fundamental de su formación y liderazgo. En el año 2024 asumió el desafío de competir por la alcaldía de Tomé, logrando una destacada votación y consolidándose como una de las principales figuras emergentes del escenario político comunal. En el ámbito profesional, lideró la coordinación regional del programa Proempleo en la región del Biobío y posteriormente continuó desempeñándose en funciones públicas vinculadas al trabajo territorial y al fortalecimiento de las políticas sociales. Actualmente desarrolla labores profesionales en el Ministerio, Secretaría General de Gobierno en Concepción, manteniendo su cercanía con las comunidades y reafirmando su compromiso con quienes más lo necesitan. Su trayectoria refleja una combinación de liderazgo, experiencia territorial y vocación pública, orientada siempre al bienestar de las personas y al desarrollo de Tomé y la región del Biobío. Vivencias, te da la más cordial bienvenida, Jonathan, a este tu espacio, y sé tú muy bienvenido a este programa de América, Tomé, Chile y el mundo.
1: Oye, muchas gracias, Luis, mucho cariño para tu persona, esta perseverancia de poder mantener este espacio religioso de conversación de temas de contingencia. Un cariñoso saludo a nuestros queridos auditores, un espacio que es bien escuchado en la comuna y particularmente en los sectores rurales. Así que mi
0: no
1: cariño
0: solamente en la
1: para
0: comuna,
1: y bueno,
0: vamos ya, de así América, es. De Tomé, perdón, América y el mundo a través de la internet. Ya, lo que nos amerita, Jonathan, esta noche hablar sobre un tema muy importante. ¿Qué está pasando en un proyecto que tiene que ver con Tomé y Penco y que nos concierne a todos los pencones y los tomecinos? Háblanos un poco a los auditores, por favor. Mira,
1: hace muy poco, don Luis, y comunidad que muchos de ustedes están en conocimiento, se votó en un consejo entre seremis y autoridades de gobierno para dar luz verde a este proyecto de las mineras en la comuna de Penco. También a nosotros como comuna de Tomé nos va a afectar. Una, que estamos apegados, nosotros colindamos con la comuna de Ilquén o con la comuna de Penco, particularmente en el sector de San José, San Luis, que eso pertenece a la comuna de Tomé. Y para nosotros es súper importante señalar que si bien el desarrollo económico es importante, pero también debemos compartir que el tema del medio ambiente y la calidad de vida de las personas pueden ser afectadas. Somos una comuna turística, una comuna que tiene una tremenda proyección, y para eso debemos trabajar en conjunto. Y aquí hago el llamado a la comunidad a informarse. Yo creo que el impacto ambiental, el costo para la comunidad y las necesidades de información transparente de cómo se va a llevar a cabo este proceso, esto.
0: Oye,
1: ya está avanzando.
0: ¿Cuáles son los detalles clave del proyecto, si tú nos puedes compartir?
1: Mira, los detalles clave.
0: Su ubicación, ¿dónde está eso?
1: Mira, esto va a ser en la comuna de Penco, al sector rural de la comuna, particularmente el Ilquén, y eso va a afectar también a nuestro entorno, a alrededor de la comuna, y algunos puntos clave a destacar. posible efecto sobre recursos naturales. Entendemos que nuestra comuna cuenta también con árboles queule, que son importantes por la naturaleza, donde efectivamente son pocos los territorios que cuentan con esta naturaleza natural de los queule, especialmente el tema del agua, del suelo, la biodiversidad. Entonces, creo que es importante, hermano Luis, y a la comunidad, que debemos informarnos muy bien de una situación que nos va a afectar no solamente a los vecinos que nos están escuchando ahora, Lirquén, Penco, sino que también a nosotros como vecinos aledaños. También decir que el impacto a la salud, a la calidad de vida de las comunidades cercanas, como San José, San Luis, Puente de Parra, Bella Vista.
0: Oye, si Jonathan, ¿por qué se llama el proyecto Tierras Raras? A mí me llama la atención, siempre me llama la atención. ¿Por qué el nombre Tierras Raras?
1: La verdad que es un nombre nominal que se menciona, son minerales especialmente...
0: Son turbinas eólicas.
1: Correcto.
0: Y vehículos eléctricos.
1: La verdad que son un mineral especialmente para lo que tú señalas, para poder hacer baterías, para poder temas los vehículos. Pero nuestra pregunta es, ¿el impacto que va a generar este proyecto va a afectar a la comuna de Tomé, queramos o no queramos, aunque no seamos directamente afectados con los territorios? Tomé y Penco. ¿Y por qué menciono Bellavista? Bellavista sale un agua cristalina, especialmente de los cerros, donde también eso también va a afectar a nuestro mar, a nuestro borde costero. Entonces, para mí es súper importante de informarnos de cómo también tenemos estudios rigurosos y la participación activa de la comunidad en base a esta situación.
0: Ya, se dice, Jonathan, que hay un impacto social y laboral que conllevaría a cerca de 2.200 empleos, pero yo pienso que 2.200 empleos y todo esto, tú que estás diciendo, todas estas cosas negativas, yo creo que nos conlleva a pensar bien lo que se va a hacer.
1: Claro, el empleo es importante. Y aquí el Estado de Chile, el gobierno de turno y las políticas públicas, debemos buscar empleos que no afecte al medio ambiente, que no afecte a las comunas que están trabajando fuertemente el tema del crecimiento turístico. Yo creo que Tomé puede potenciar, como lo ha hecho hasta ahora, no solamente en el verano en base al turismo, sino que los 365 días del año. Ahora, para mí es importante de que si bien puede haber empleo, tampoco te asegure que efectivamente tengamos que las personas sean de esta zona. Yo creo que van a venir muchas personas de otras regiones que están preparados, que han trabajado en minas, y efectivamente eso también nos va a garantizar la empleabilidad para nuestra comuna.
0: Jonathan, dice que el proyecto ha generado un amplio debate y rechazo por parte de comunidades locales y organizaciones ambientales. O sea, hay una organización de Penco y Tomé de Yodito de que se está moviendo, como se dice, la gente para protestar sobre este proyecto.
1: Sí, efectivamente, mucho tiempo se lleva trabajando esta situación. Hubieron comunidades indígenas que también presentaron recursos de protección. El mismo alcalde de Penco también está en contra de este proyecto que va a afectar, Rodrigo Vera, que él lo ha manifestado públicamente, que está en contra de este proyecto. Yo espero también que las autoridades comunales de la comuna de Tomé también se sumen a ese desafío. Y para mí es importante reforzar, el desarrollo debe ser sustentable.
0: Correcto.
1: La comunidad tiene derecho a conocer toda la información. Me parece. Y creo que si bien Tomé no va a estar instalado en sí la minera, creo que es importante nuestra comunidad estar informada. No se trata de estar en contra del progreso, eso lo quiero decir bien claro, sino de asegurar que el progreso no comprometa el futuro de nuestra ciudad.
0: Jonathan, ¿cuáles son las observaciones y polémicas más importantes presentadas durante la elaboración de este proyecto?
1: La necesidad de conocer en profundidad los estudios ambientales, que deben ser rigurosos, y la participación activa de la ciudadanía. Yo creo que si no trabajamos de la mano, con información clara, transparente, en donde efectivamente va a haber afectación a quienes hoy estamos en esta situación compleja, creo que para mí importante, como trabajador social, es poder trabajar de la mano en la participación importante de nuestras personas. Así que yo creo que la comunidad debe estar atento, no debemos bajar los brazos, debemos seguir dialogando, Luis, con la finalidad de poder tener la mayor cantidad de información para que las decisiones que se tomen hoy no tengan consecuencias para las próximas generaciones.
0: Vamos a ir a una pequeña pausa musical. Dice Rolando Arracón, si somos americanos.

0: Estamos conversando con el trabajador social Jordan Hidalgo sobre el tema de proyectos de tierras raras. Volvemos a preguntarte, Jonathan, ¿cuáles son las observaciones y polémicas más importantes presentadas durante la elaboración de este proyecto?
1: Mira, Luis, hay tres temas importantes que hay que señalarlo, y esto no lo dice Jonathan Hidalgo, sino que se dice constantemente en los ambientalistas que estamos trabajando fuertemente. El impacto en la flora nativa.
0: ¿Ya?
1: Nuestra comuna y la comuna de Penco tienen un plan de manejo estricto para evitar una mortalidad durante la faena, que es importante señalarlo. También tenemos el recurso hídrico y relevos, ¿ya? Organizaciones ciudadanas y habitantes en la zona, el tema del cuidado del agua, el riesgo de la contaminación de la napa subterránea y el manejo de los residuos, ¿ya? También importante, y esto también va cerca como trabajador social, la participación ciudadana. Hay grupos ambientalistas y el municipio de Penco, y espero que también, si bien en la comuna de Tomé, siendo bien transparente, salió un comunicado, pero es un comunicado, son intenciones. Necesitamos ver hechos. ¿Y cuáles son los hechos? La participación, la conversación con los dirigentes, la conversación con los vecinos de los territorios, porque efectivamente son zonas que pueden correr un riesgo en convertirse en zona de sacrificio. Y cuando contamos con zona de sacrificio, Luis, y aquí está pasó muy cercano en nuestra propia región como coronel. Entonces también hay que señalar
0: con las termoeléctricas.
1: Fueron comunas de sacrificio.
0: Yo fui profesor 15 años,
1: entonces es una situación que debemos considerar. Jordan,
0: ¿y cuáles son los posibles beneficios de las tierras raras sobre las comunas de Penco? Porque debería tener algún beneficio.
1: Mira, yo efectivamente hay para bien y para mal. Bueno, se señala fuertemente el tema de la tecnología, que hay que señalarlo, que eso también va a permitir un desarrollo. Se habla del impacto social laboral, se habla, usted mismo lo mencionaba, Luis, cerca de 2.200 empleos y que aseguran cerca de un 40%. Tengo mis dudas, pero no hay que cerrarse, hay que seguir dialogando, hay que transparentar la información, Luis, Jonathan, porque debemos cuidar nuestro medio ambiente.
0: Lamentablemente tenemos un problema de tiempo.
1: Así es.
0: Tenemos que ver el asunto de impacto ambiental y sostenibilidad, desarrollo del empleo local y transición energética global. Mira, vamos a hacer una cosa, yo me comprometo que los próximos programas vamos a continuar con la segunda parte.
1: Me parece.
0: ¿Sabes por qué? Porque es mucho el tema,
1: sí, pues.
0: Es demasiado el tema y tenemos cerca de 12, 14 preguntas. Entonces, yo quiero agradecerte, Jonathan, tu presencia acá. Esperamos que el Señor te bendiga. Y unas palabras de despedida de este espacio de audiencia en esta noche de Tomé, América y el Mundo.
1: La verdad que muy agradecido, Luis, por esta invitación. Un cariñoso saludo al pueblo evangélico de nuestra comuna, que ora obviamente por el progreso de nuestra comuna y por cada uno de nosotros. Así que muy agradecido, estoy siempre a disposición de seguir dialogando, de seguir conversando de temas de contingencia, y creo que este es un espacio muy importante para que la ciudadanía no solamente tengan una información importante como es la palabra de Dios, sino que también temas tan importantes que los temas de contingencia, donde nos permite tener un criterio y una información clara a temas importantes que nos afectan no solamente en lo personal, sino que en la comuna.
0: Muchas gracias, Jonathan, que
1: muchas
0: el Señor
1: gracias,
0: bendiga a
1: amén.
0: Usted y a su familia.
1: Muchas gracias.
0: Vamos a una página musical de folclore, querido amigo René.

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1: A continuación, queridos hermanos, vamos a tener la oportunidad de la reflexión para esta noche, que se encuentra en el Evangelio según San Mateo, en el capítulo 5, del verso 1 al número 12. Dice así la palabra del Señor: viendo la multitud, subió al monte, y sentándose, vinieron a él sus discípulos, y abriendo sus bocas las enseñaba, diciendo: bienaventurados los pobres en espíritu, porque de ellos es el reino del cielo. Bienaventurados los que lloran, porque ellos recibirán consolación. Bienaventurados los mansos, porque ellos recibirán la tierra por heredad. Bienaventurados los que tienen hambre y sed de justicia, porque ellos serán saciados. Bienaventurados los misericordiosos, porque ellos alcanzarán misericordia. Bienaventurados los de limpio corazón, porque ellos verán a Dios. Bienaventurados los pacificadores, porque ellos serán llamados hijos de Dios. Bienaventurados los que padecen persecución por causa de la justicia, porque de ellos es el reino de los cielos. Bienaventurados sois cuando por mi causa os vituperen y os persiguen y digan toda clase de mal contra vosotros mintiendo. Gozaos y alegraos, porque vuestro galardón es grande en los cielos, porque así persiguieron los profetas que fueron antes de vosotros. Que el Señor bendiga su palabra. Hay un anhelo, queridos amigos, estimados hermanos, que todos compartimos, y que surja realmente algo nuevo, que terminen las guerras, que se destierre la injusticia, que el mundo aprenda a respetar la dignidad de cada persona. Lo curioso es que esa novedad la seguimos buscando en la política, la economía, la ciencia, o en forma especial hoy en la tecnología, como si de allí pudiera brotar el mundo nuevo que esperamos. Sin embargo, el Evangelio nos dice que la única realidad capaz de hacer esto es en Cristo mismo y en su Evangelio. El relato nos muestra a Jesús bajando del monte después de la bienaventuranza para encontrarse con una humanidad enferma. Antes se había topado con el leproso, el paralítico, el ciego, imagen de un ser humano desfigurado por el pecado, ya que no puede caminar ni sabe qué dirección tomar. ¿No es también en nuestro mundo así? Una sociedad agotada de correr tras vanidades que confunde la alegría con el placer y termina, no pocas veces sin sentido. Y esa humanidad no es ajena, somos nosotros. Ante esa multitud dispersa, como ovejas sin pastor, Jesús no mira hacia otro lado, sino que se conmovió. El verbo que usa Mateo expresa una compasión visceral, como la de una madre por el hijo que lleva en su seno. Así que es el Dios de Jesús, no un Dios lejano, sino uno que sufre con nosotros por nuestras heridas y lo que hace el Evangelio cuando entra de verdad en una vida. Por eso es importante, queridos amigos, buscar el rostro del Señor. ¿Qué lugar ocupa hoy la persona en nuestras decisiones? ¿Sobre qué se edifica en una sociedad justa? Hoy debemos buscar la dignidad de la persona del ser humano. Las multitudes que lo acompañaron a Jesús anuncian que la mies está madura. La humanidad, con todas sus contradicciones, está lista para acoger el Evangelio y lo necesita. El problema de este Jesús es que los obreros son pocos. Por eso pide que roguemos al dueño de la mies. Orar no es convencer a Dios, sino entrar en sintonía con su corazón. No es Dios quien debe cambiar, sino nosotros. Y la tarea no la encomienda solo a pastores, sacerdotes, religiosas, que estén bautizados y llamados a expulsar los demonios que anidan en todo corazón la envidia, el rencor, el afán de dominar, y al sanar las dolencias profundas de la sociedad, allí donde falta libertad, donde se atropella la dignidad, donde reinan la violencia y la corrupción. Gratis lo recibieron, gratis denlo. La misión solo es creíble cuando se ejerce sin buscar provecho propio, en un tiempo tentado de levantar una nueva torre de Babel, confiando solo en el poder de la tecnología, donde se valora a la persona según su productividad. Esa gratuidad sigue siendo la noticia más revolucionaria, y quizás la pregunta de este día sea la más sencilla de todas. Siento compasión por la humanidad, como la siente Jesús, me dejo tocar en profundidad por lo que le sucede al otro. Estamos poniendo la humanidad en el centro de todos. Que el Señor nos bendiga en esta noche.

0: Amables oyentes, en esta noche tenemos el grato privilegio de nos acompaña un fiel auditor del programa de Vivencias, Marcelo Mora, te damos la bienvenida. Es de la continuidad de La Movida del Blog, una programación juvenil. Marcelo, los micrófonos de Vivencia en esta tarde para que tú saludes a la audiencia de Tomé, América y el mundo.
1: Muy buenas noches, amigo Luis, y gracias por la oportunidad de este grato ambiente y de Radio Amistad igual, agradecido. La Movida del Blondie, contenido juvenil que se está haciendo ahora por mis propios medios, dejar invitado a la gente que me siga, que se suscriba a mi canal, ya, porque es una programación muy

0: Ya. Así, miren, interesante.
1: Sí,
0: ya, pues, ahí está para que tú les digas, los amables oyentes, y se puedan conectar contigo.
1: Bueno, decirle a toda nuestra hermosa gentecita de acá de Tomé y para el mundo, de que, bueno, esta programación es muy especial, ya que se basa en algo juvenil y que Tomé también sea viralizado, sea muy viralizado, y incentivar al turismo también, que es la idea.
0: Fabuloso.
1: Eso, sí, exactamente. Así que, mis queridos amigos, suscríbanse, denle like a los capítulos de la movida del Blondie, que estamos, bueno, haciendo continuamente los días sábados.
0: Ya, Marcelo, lo estaremos haciendo. Que Dios te bendiga. Unas palabras de despedida de este, por tu programa Vivencia, un estilo diferente de comunicación cristiana.
1: Muchas gracias, amigo Luis. Y gracias a Radio Amistad por darme este pequeño espacio y la oportunidad de salir al aire el día de hoy.

0: Dios.
1: Queridos amigos, quiero que me permitan un minuto de su atención para abrir mi corazón ante ustedes. De un tiempo a esta parte, un querido amigo nuestro, llamado Felipe, está pasando por una situación de salud muy complicada. Quiero rogar al pueblo católico y al pueblo evangélico que nos unamos en una cadena de oración para pedir por la vida de Felipe. En la mañana estuve conversando con él, oré con él. Se ve fuerte. Hay cosas y en la escritura

Dice cómo tú no sabes cuál es el camino del vientre, o cómo crecen los huesos en el vientre de la mujer encinta, así ignoras la obra de Dios, el cual hace todas las cosas. Yo apelo al Evangelio que dice: pedid y se os dará, buscad y hallaréis, llamad y se os abrirá. Y tengo la plena convicción de nuestro Dios en su amante misericordia podrá conceder las peticiones de nuestro corazón. Recibe, Felipe, nuestro cariño, nuestro afecto. Te queremos, eres una persona especial para nosotros y siempre vas a ocupar un lugar muy importante en la vida de esta comuna. Te dedicamos un hermoso himno y que el Señor te bendiga.

0: Queremos dar gracias al Señor por este programa, por haber tenido la posibilidad de haber compartido con Jonathan, con nuestro hermano también acá, de las comunicaciones visuales, y haber compartido también de lo que es la palabra del Señor. Vamos a orar por los enfermos, ya oramos por Felipe, vamos a orar por el señor Aguilera, por el señor Sandoval y por todas las personas que tienen necesidad. Nuestro Dios, nuestro Padre, casi ya al caer la noche oramos por las personas que están enfermos, que sufren, que están necesitadas de ti. Padre, nosotros le damos la confianza de que tú eres nuestro refugio, nuestro amparo y su fortaleza en sus necesidades. Yo te pido una bendición por nuestro pueblo, por nuestra provincia, por nuestro Chile, por nuestro mundo. Se está realizando a través de todo el mundo una jornada tan bonita, Señor, del Mundial. Que ojalá sea un éxito y no haya violencia y sea un término realmente maravilloso y que sirva para que podamos unirnos como seres humanos. Te damos gracias, Señor, por este momento y ahora llévanos desde Tomé, América y el mundo con tu bendición, aquella que emana del Padre, del Hijo y del Espíritu Santo. Amén.
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Le saludamos aquí en su radio La Amistad. Buenos días, buenos días. Buenos días para todos y cada uno de nuestros auditores aquí en su radio La Amistad. Noche de silencio, pero ya estamos con las rancheras, con la música del país del norte, tal como a usted le gusta. Ya estamos en el aire con las rancheras, la música, reitero, del país del norte, la música que tanto, tanto gusta, especialmente en la zona rural. Por eso decimos buenos días, Rinco, Juanita Pérez y don Gilberto Cartes, un cariñoso saludo para ahí en Rinco, ¿cierto? A su hija Claudia también con todo cariño en esta mañana. Ya se instala la feria, ya se instala la feria en el sector de Las Camelias aquí en Tomé. Se instala la feria en nuestra comuna, la tradicional feria de los viernes. Bendiciones, que sea un lindo día, lindo, lindo día, que el Tatita Dios nos acompañe, que ponga su manito de bendición en esta jornada. Día viernes, 19 de junio, ya vamos a estar revisando también el santoral para el día de hoy. Romualdo, Romualdo de onomástico, muchas felicidades. 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Continuamos con la ranchera, continuamos con la música de México en su radio La Amistad. Ya tenemos 16 minutos para las 8 de la mañana.

Juan Gabriel, con esta hermosa canción, caray, ¿cierto? Aquí en La Amistad, acompañándonos en esta mañanita, inicio de una nueva mañana, inicio de un nuevo día, que ojalá sea bonito, sea bueno, que se puedan cumplir todos sus deseos, todos sus planes también. Es la programación de Radio La Amistad. Estamos acompañándoles con lo mejor en canciones, buena música, lindas canciones para toda la familia en esta mañanita, mañanita de viernes. Ya está dicho, Romualdo está de onomástico, y para quienes están de cumpleaños también, para quienes cumplen un año más de vida, un cariñoso saludo. Nos puede llamar para ese saludo al 442-9971-57. 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

La música ranchera es el mensajero, primera edición del día en Radio La Amistad de Tomé, programación del punto 148. Hoy día tiene una segunda oportunidad Brasil. Brasil hoy día juega frente a Haití en el Mundial. Ya vamos a entregar un completo panorama de lo que es hoy viernes 19 de junio en el Mundial de Norteamérica. 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El mensajero, primera edición, saludos para todas y todos. Luego viene la pausa. Faltan 7 minutos ya para las 8 de la mañana. 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Amanece en Tomé, cielos nublados tenemos acá en nuestra comuna. Se anuncian algunos chubasquitos por ahí pasado el mediodía, pero algo muy poco. 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Bendiciones, saludos. Saludos para todas y todos. Ahí en Cerro Alegre nos está escuchando nuestra amiga María. Nuestra amiga María, la foto de María, aquí está en La Amistad. Luego pegadita viene la pausa de las 8 de la mañana. Ya nos separan exactamente 6 minutos. 6 minutos para las 8. Bendiciones.

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4: Son las 8 de la mañana, 6 minutos.
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11: Ya estamos de regreso, estamos de vuelta aquí en su radio La Amistad de Tomé, listos para seguir adelante con la mejor música, la mejor compañía para toda la familia. 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Le saludamos en el punto 148 con lindas canciones, también con buena música para todos y cada uno de nuestros auditores, con el Bodegón de la Construcción en Quinta Hans, California. 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Sigamos juntitos. Con la música ranchera es El Mensajero, primera edición del día.

Estamos presentando El Mensajero, primera edición del día en su radio La Amistad de Tomé. 8:17, ya viene resumen de noticias, completo panorama de el Mundial para el día de hoy. Escuche el Mundial para hoy viernes. A la 1 de la tarde, Estados Unidos se mide con Australia. A las 6 de la tarde, hora de Chile, Escocia frente a Marruecos. A las 20:30, Brasil. Brasil frente al seleccionado de Haití. Y a las 11 de la noche, hora de Chile. A las 23 horas, Turquía se mide con Paraguay. Difícil desafío para los paraguayos, que partieron muy mal este Mundial de Fútbol. Se lo contamos aquí en su radio La Amistad. 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La Amistad, la música ranchera se hace presente. Aquí están los charros de Luchito y Rafael.

Muy bien, somos La Amistad en Tomé, 8:22 minutos. Vamos a escuchar una canción más y luego pegadita viene la pausa de las 8:30 de la mañana. 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Vamos a comer tortita hoy día, no estar más cerca, digo yo, ¿eh? Porque me imagino que la torta va a estar muy rica para celebrar hoy día a don Eliodoro Cofré San Martín, que está cumpliendo 86 años, ¿eh? Está de cumpleaños. Un saludo muy especial de sus hijos Patricio, María Inés, Juan Carlos, Ramón Eliodoro y Margarita. Margarita, que le acompaña todos los días porque ella vive con él, ¿cierto? Un saludo de todos los nietos, las nietas, especialmente Barbarita, con todo amor. Y toda la familia ahí en la remodelación Simons en Talcahuano. Viene pausa entonces de las 8:30 aquí en La Amistad de Tomé, junto a la Carnicería El Carmen, tradición en carnes, Enrique Molina 712. 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A propósito también a mi amigo Armando Rosas, que está un poquito delicado de salud. Vamos con otra canción entonces, pegadita viene la pausa. Bendiciones para todas y todos.

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7: Noticias en La Amistad en Tomé, 19 minutos nos separan de las 9 de la mañana. Les informamos que ayer, en una emotiva ceremonia en el Liceo Vicente Palacios, se realizó el acto escolar conmemorativo de los 93 años de la Policía de Investigaciones. En la actividad estuvieron presentes el alcalde de la comuna, Ítalo Cáceres, el jefe de la Prefectura Provincial, PDI Concepción, prefecto Juan Fonseca Neira. Ambos dialogaron con Radio La Amistad y resaltaron el rol importante que tienen las policías hoy por hoy en términos de seguridad. También participó el subprefecto Freddy Arroyo Morales, el consejero regional Jaime Peña y Lillo y los concejales de la Municipalidad de Tomé, Carlos Concha y José Mardones. Importante baja hubo en el precio de los combustibles. Los consumidores, el público en general, celebra esta disminución en el petróleo de 117 pesos por litro y 96 pesos la disminución en las gasolinas. Todo esto después de ya superado el conflicto internacional entre Irán y Estados Unidos. Si todo sigue marchando bien y se vuelve a la normalidad, en este caso en el ámbito internacional con estos conflictos, desde Hacienda en el gobierno se informa que en 3 semanas más podríamos tener una nueva rebaja en los combustibles. Carabineros de la CIP en Cabrero efectúa intensas diligencias para ubicar a los 3 sujetos que protagonizaron graves incidentes al interior del CEFAN de Monte Águila, comuna de Cabrero, donde 2 personas resultaron apuñaladas. Según fuentes, uno de los agresores, al huir del recinto, habría señalado a viva voz que esto era una venganza, ya que los ahora atacados los habrían golpeado y robado, quedando impunes. Desde Carabineros, el comisario de esta comuna, José Navarrete, confirmó que ya manejan antecedentes y los hechos están siendo investigados por un grupo especializado. La gobernación marítima en la región del Biobío y Puerto Dirquén están informando de marejadas. Se está advirtiendo a la población que durante las jornadas de el sábado, domingo y lunes, marejadas importantes tendrán lugar en nuestro litoral. Por lo tanto, se llama a la precaución a los vecinos de la comuna. Y en el ámbito del deporte, destacamos hoy la inauguración del estadio de Dichato. Cumple un sueño la comunidad dichatina al inaugurar su recinto deportivo. Todo parte con una ceremonia a las 16:04 p.m. con la presencia de autoridades. Y entre los partidos estelares, de fondo a las 7, se jugará en serie de honor o en partido entre Sporting La Unión de Tomé y un seleccionado de Dichato. En la Copa del Mundo, estos son los partidos para hoy. 1:00 p.m, hora de Chile, Estados Unidos frente a Australia. A las 18:00, Escocia frente a Marruecos. 20:30, Brasil con Haití. Y a las 23:00, Turquía versus Paraguay. Universidad de Chile alcanzó los 24 puntos en la tabla de posiciones tras su partido pendiente jugado frente a O'Higgins de Rancagua. Ganó la U por 2-0 en el Estadio Nacional, alcanzó los 24 puntos, quedó a 12 del puntero que es Colo-Colo, que tiene 36. Hasta aquí las noticias en Radio La Amistad de Tomé. Bendiciones, gracias.
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7: Este es el mensajero, primera edición del día, acompañado por cielos nublados en Tomé, nuestra comuna. 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Lindo día, bendiciones.

Los Luceros del Valle, aquí en la programación de Radio La Vistado de Tomé para esta mañanita de viernes, día de feria. 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Somos La Amistad en Tomé. Oiga, lueguito vamos a estar comenzando nuestro programa matinal de las 9 con el director del Hospital de Tomé, don Aníbal Cea Enríquez. Importante diálogo con respecto al trabajo que se realiza en el hospital de nuestra comuna. Lueguito, pasadita las 9.

Muy bien, pues. En la amistad de Tomé les acompañamos, parte final ya de nuestro mensajero, lo ha anunciado, ya viene el director del hospital, Aníbal Zea, va a dialogar con nosotros partiendo el próximo espacio. La amistad de Tomé, muy bien pues, nos vamos con esta última canción con nuestro mensajero, saludando a Rinco, saludando a Rafael, saludando al sector Agua Amarilla, saludando a Penco Interior, también ahí los varones y tantos lugares en nuestra comuna y también al interior de la vecina comuna de Penco. 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Bendiciones para todas y todos. Lindo, lindo, lindo día. De esta manera concluimos con nuestro mensajero.

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2: Evangelio según San Lucas, capítulo 11, versículos 29 al 32. A esta generación no se le dará más signo que el signo de Jonás. En aquel tiempo, la gente se apiñaba alrededor de Jesús, y él se puso a decirles: esta generación es una generación perversa. Pide un signo, pero no se le dará más signo que el signo de Jonás. Como Jonás fue un signo para los habitantes de Nínive, lo mismo será el Hijo del Hombre para esta generación. Cuando sean juzgados los hombres de esta generación, la reina del sur se levantará y hará que los condenen, porque ella vino desde los confines de la tierra para escuchar la sabiduría de Salomón. Y aquí hay uno que es más que Salomón. Cuando sea juzgada esta generación, los hombres de Nínive se alzarán y harán que los condenen, porque ellos se convirtieron

0: continuaron con la predicación de Jonás, y aquí hay uno que es más que Jonás. Palabra del Señor. Gloria a ti, Señor Jesús.
1: Una hermosa reflexión para este momento. Radio La Amistad les desea que tengan un buen día.
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2: ¿Cómo están? Bienvenidas, bienvenidos. ¿Cómo le va? Gusto de saludarles en esta mañana de viernes, programación de Radio La Amistad de Tomé. Bienvenidas, bienvenidos a una nueva mañanita. Estamos partiendo una nueva jornada con música, con servicios, con notas importantes, con saludos, con noticias también. Miramos al cielo y damos gracias al Tatita Dios, ¿cierto?, por esta bendición, por este día que nos regala, que nos entrega. Ojalá que sea un día tranquilo, un día bueno. Le rogamos que nos tome de su mano y nos lleve, nos encamine por el sendero del bien. Siempre presente la buena obra del día, no se olvide, ¿eh? Siempre, siempre tener presente realizar una buena obra en el día, ¿verdad? Por lo menos una, si se puede más, mejor todavía. Gracias, Tatita Dios, porque es bueno con nosotros. Humildemente le pedimos perdón por nuestras faltas. 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Y hoy vamos a partir de manera distinta, de manera diferente, porque le vamos a dar la partida a este espacio, a este programa, junto al hospital de nuestra comuna, como habitualmente ya año a año lo estamos haciendo, ¿cierto? Junto y gracias a la coordinación que realiza Verónica Avendaño, ¿cierto?, del segundo consejo consultivo del hospital de Tomé. Y hoy invitado el señor Aníbal Cea Enríquez, que es el director del hospital. Bueno, muchas gracias por estar con nosotros. Estamos partiendo entonces con nuestro espacio matinal en esta mañana, de esta manera distinta también. Director, ¿cómo está? Un gusto de saludarlo. Bienvenido acá al micrófono de Radio La Amistad. Buenos días.
3: Buenos días, Armando. Gracias por recibirnos nuevamente y aprovecho de saludar también a la audiencia de Radio La Amistad.
2: Bueno, me imagino que muy, muy ocupado. Les ocupa mucho esto de las enfermedades respiratorias, servicio de urgencia muy demandado. Cuéntenos qué panoramas tenemos hoy por hoy en este tema de qué es habitual en invierno.
3: Sí, así es, estamos en plena campaña de invierno. Nos hemos reforzado con recursos adicionales para poder enfrentar esto, y quisiera aprovechar, ya que me pregunta de ello, de recordar sobre la necesidad de vacunarse contra la influenza. Debemos recordar que las vacunas son gratuitas y salvan vidas, ya que reducen significativamente el riesgo de complicaciones y de hospitalizaciones producto de la influenza. Así que hacemos el llamado a los grupos objetivos a que acudan a sus vacunatorios y accedan a la inmunización. ¿Quiénes son estos grupos objetivos? Las personas de 60 años y más, niños y niñas desde los 6 meses hasta quinto año básico, embarazadas en cualquier etapa de gestación, enfermos crónicos entre 6 meses y 59 años, trabajadores de la educación, personal de salud y cuidadores de adulto mayor. Además, queremos hacer el llamado a inmunizar a los recién nacidos y lactantes nacidos a partir del 1 de octubre del 2025, y recordar que existe el número Salud Responde, una plataforma telefónica gratuita que atiende 24/7 con orientación de salud por profesionales. Este es el 600-360-7777.
2: Reiteremos el teléfono, que es importante, director.
3: 600-360-7777. Recordar que es absolutamente gratuita la llamada.
2: Perfecto. Ahora, está el vacunatorio, ¿cierto? Está disponible en el hospital de Tomé. ¿Tiene usted el dato del horario donde puede asistir el público para vacunarse, ¿cierto?
3: Sí, los vacunatorios principalmente están en los SPAM, que es el horario de funcionamiento de los SPAM, y ahí pueden acceder a las vacunas.
2: Perfecto, estamos hablando entonces del SPAM Doctor Alberto Reyes, SPAM Bellavista, SPAM de Dichato, donde hacemos el llamado para que la gente que no se ha vacunado lo haga, ¿cierto? Lo haga. Es importante, director, reiterar cuál es el público objetivo. Reiterémoslo para que nos quede clarito, por favor.
3: Personas de 60 años y más, niños y niñas desde los 6 meses hasta quinto año básico, embarazadas en cualquier etapa de gestación, enfermos crónicos entre 6 meses y 59 años, trabajadores de la educación, personal de salud y cuidadores de adultos mayores. Igual le vamos a dejar estas indicaciones acá en la radio para que puedan recordarla a ustedes durante sus transmisiones y eventualmente si la población llama y consulta.
2: Perfecto. Bueno, saludamos a la presidenta del segundo consejo consultivo del Hospital de Tomé, Verónica Avendaño. ¿Cómo está, Verito? Bienvenida.
4: Hola, hola, Armandito. Igual un saludo. Qué rico poder volver a estar en esta tercera etapa, ¿cierto?, de espacio radial que se nos da del hospital, que nosotros podemos, ¿cierto?, tener esta oportunidad de poder llegar a los usuarios a través del segundo consejo consultivo de usuarios del hospital. Así que qué rico estar nuevamente y poder informar y educar a la comunidad a través, qué mejor, de nuestro, hoy día comenzando con nuestro,
2: el director.
4: Nuestro director Aníbal, así que gracias, director, por estar junto a nosotros.
2: Berito, cuéntenos el rol que ustedes cumplen como consejo consultivo, porque de alguna manera ustedes son el nexo entre el usuario y el Hospital de Tomé.
4: Bueno, sí, es importante esta organización en donde nosotros, cierto, tenemos la plena autorización de nuestro director de poder trabajar también y de una u otra forma estar llevando, como decía, la información y la educación a la comunidad y poder enterarnos a través de nosotros como agrupación y así de todas las agrupaciones que hay acá en Tomé. Es importante, cierto, de poder estar también unidos como organización para poder tomar fuerza y poder apoyar a nuestro hospital.
2: Perfecto, perfecto. Director, vuelvo con usted para consultarle qué planes y programas tienen en estos momentos desarrollando con prioridad en el hospital de nuestra comuna.
3: Bueno, en estos momentos estamos desarrollando precisamente, prioritariamente, el prepararnos para lo que es esta época de invierno. Nos hemos reforzado con recursos adicionales, con medicamentos, con personal, para poder estar a la altura de la demanda que pueda existir, porque aún nos estamos preparando para lo peor que pueda venir en esta campaña, porque todavía no alcanzamos el pic esperado para este año.
2: Ah, perfecto. Ese es un dato interesante, porque uno tiende a pensar que junio, que ya lo estamos terminando casi, ya vamos a entrar al último día, y junio, julio son los meses más complejos en esta materia. Sin embargo, este año hemos tenido una señal de que se ha atrasado de alguna manera la presencia de los virus y eso.
3: Así es, tenemos una consulta mayor a lo habitual, lógicamente, pero aún se espera que aumente. Y bueno, y aquí hay que estar atento porque hay que protegerse para diferentes virus, y específicamente, como se decía, hoy día estamos en época de vacaciones de los niños, y a lo mejor es un momento oportuno para aprovechar de llevarlos a los consultorios a que reciban las vacunas.
2: Usted está hablando de los virus, que son diversos. Sí. ¿Podríamos nombrar quizás los que tienen mayor, diríamos, incidencia en la población, estos virus de la época?
3: Bueno, lógicamente la influenza, todavía andan dando vuelta virus anualmente, ¿cierto?, de COVID, el coqueluche, son los que van rotándose, incluso porque cuando uno lo copa, copa la población, los otros quedan a la espera. Entonces también hay que seguir atentos.
2: Perfecto. Recomendación quizá, director, también para que la familia eviten exponer a niños o adultos mayores a bajas temperaturas, evitar salir tarde en la noche. No sé, ¿cuáles son recomendaciones genéricas para la población?
3: Claro, esas son las recomendaciones genéricas, pero sobre todo también evitar, cuando uno siente síntomas o ve síntomas en alguien de su familia, evitar también exponer a gente sana a estas personas. Que no salgan, evitar aglomeraciones.
2: ¿Uso de mascarilla? ¿Uso de mascarilla?
3: Cuando van a la urgencia hoy día estamos requiriendo el uso de mascarillas también a personas que visiten pacientes enfermos, les solicitamos que tener ciertas precauciones. En la urgencia cuando vayan incluso nosotros entregamos estas mascarillas porque ya la gente se ha olvidado un poco de andarlas trayendo, entonces, pero es bueno usarlas, es una indicación en este momento.
2: Perfecto, vamos a ir con un tema musical y luego vamos a entrar a la parte final. Preparamos tema que es el futuro del proyecto del Hospital de Tomé. ¿Le parece, director?
3: Me parece.
2: Para que nos entregue información con respecto a eso que nos tiene también muy entusiasmados. Somos la amistad Isabel Pantoja en la música.

0: Muy bien, pues somos la amistad de Tomé, las 9:21 Isabel Pantoja con nosotros. Oye, hacemos el paréntesis y pedimos la disculpa ahí al director del hospital de Tomé. Justamente nos estaba visitando nuestro querido amigo Patito González, que estuvo en una lista de espera larga por su operación al corazón, y ahora me ha venido a dar las gracias. Me dice, me operaron el lunes, estoy convaleciente y le quiero enviar quiero dar las gracias, me dice, a toda la gente que se ha preocupado por mí, especialmente al Club Deportivo Navidad. Ya se está recuperando el patito está delicadito ahí, pero se está recuperando acompañado de su familia. Eso, cerramos el paréntesis. Ya, director, sigamos con los temas de salud. Y vamos, esto del proyecto del hospital de Tomé. ¿Qué significa primero esta noticia que nos llenó de alegría hace 2 semanas atrás, más o menos 15 días, que obtuvo, cierto, la recomendación satisfactoria? Cuéntenos, por favor, ¿qué significa que se le haya dado este rótulo?
1: Bueno, nosotros, para poder requerir los recursos para el nuevo hospital, para empezar primero con su etapa de diseño, necesitamos levantar todo un proyecto que tiene que estar respaldado por estudios. Nosotros debemos considerar primero epidemiológicamente de qué se enferman los tomecinos, cuáles son sus mayores necesidades de salud, sus características, y fundamental, tenemos que definir qué prestaciones vamos a otorgar. Por lo tanto, tenemos que definir con cuánta gente, con qué equipos, en qué lugar, qué espacio necesitamos, todo eso en un proyecto que tiene varios capítulos, y eso primero debe ser revisado por el Ministerio de Salud, que en agosto del año pasado el Ministerio de Salud dio su aprobación a este proyecto, y en septiembre empezamos la tramitación en el Ministerio de Desarrollo Social y Familia, que es el ministerio que define, que aprueba, que sí, evidentemente resulta necesario hacer la inversión que se está presentando al Estado de Chile.
0: Interesante ya. El detalle, director, porque uno podría pensar que es el propio Ministerio de Salud, pero es Desarrollo Social que corta la torta, diríamos,
1: en
0: este tema.
1: Correcto, que define, se puede invertir en este proyecto, es un buen proyecto, está respaldado, perfecto. Y por lo tanto, nosotros a partir de septiembre recibimos más de 90 observaciones. Esto es un proyecto que presenta el Ministerio el Servicio de Salud Talcahuano, ¿cierto? En el Ministerio de Salud recibimos más de 90 observaciones. Entre ellas estaba también el tema de la adquisición, el financiamiento para la adquisición del terreno donde se va a emplazar este nuevo hospital, porque el actual emplazamiento no permite la construcción del hospital que nosotros determinamos necesario construir, que de casi 13.000 metros cuadrados vamos a crecer a más de 60.000. Entonces es un aumento bastante grande en cuanto a recursos humanos, equipamiento y edificación. Por lo tanto, necesitamos un nuevo emplazamiento, y en marzo de este año el Ministerio de Desarrollo Social dice, mire, están todas claras las observaciones que le he hecho hasta el momento, solo nos falta definir el tema del terreno. Y por eso es que ustedes habrán escuchado que hubo harto llamado, hartas conversaciones para que se financiara el terreno, harto compromiso de las organizaciones sociales, también del segundo consejo consultivo de usuarios, harto compromiso de los trabajadores a través de sus organizaciones gremiales y de los distintos entes políticos, comunales, regionales, los cuales yo creo que no podría decir que alguno se ha restado a esta gran tarea de poder obtener el financiamiento del terreno, el compromiso de financiamiento por parte del gobierno regional, y director, lo que nos permitió...
0: Disculpe, me interrumpo por honor al tiempo también, pero ¿qué pasa con este terreno que está camino a Dichato, cierto, que se ha hablado bastante, que reúne las condiciones, pero entiendo que todavía no está adquirido, pero corre con ventaja ese terreno?
1: Correcto, no está adquirido, y precisamente a través de haber obtenido el RS por parte del Ministerio de Desarrollo Social, lo que ocurrió el día 9 de junio, nosotros vamos a tener que definir los nuevos pasos a seguir. La importancia de este tema es que si no se obtenía, salía del Ministerio de Desarrollo Social nuestro proyecto, y teníamos que volverlo a ingresar en un trabajo que por lo menos requería 2 años y medio más.
0: Entonces, decir, se ha dado un paso importantísimo.
1: Correcto, se ha dado un paso importante para asegurar el reconocimiento de lo que se ha trabajado hasta ahora, por lo menos.
0: Perfecto. Bueno, director, el tema da para largo. Correcto. En temas de salud, en temas de hospital, ¿cierto? Bueno, pero estamos iniciando este periodo que se va a prolongar julio y agosto, todos los viernes acá en el micrófono de Radio La Amistad, en otro horario también, nos tuvimos que acomodar hoy día, ¿cierto?, a su agenda, pero como siempre ha sido un gusto poder entregar un aporte a la comunidad. Director Aníbal Cea Enríquez del Hospital de Tomé, muchas gracias por venir.
1: Muchas gracias, y seguiremos viniendo entonces las próximas semanas con temas que vamos a plantearle y que ojalá también la comunidad pueda plantear.
0: Perfecto. Verónica Avendaño, muchas gracias del Consejo Consultivo.
2: Muchas gracias, Armandito, por abrirnos, cierto, la puerta de y esta ventana de poder informar a la comunidad todos estos temas importantes que nos conlleva, cierto, el Hospital de Tomé.
0: Muy bien, pues muchas gracias. Somos Radio La Amistad, hacemos pausa aquí en el punto 148, continuamos con nuestro programa matinal en los próximos minutitos. 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Retornamos, no se parte de nuestra programación.
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2: Muy bien, muy bien, muy bien, muy bien. Estamos de regreso. Aquí está La Mañana de Cheito para ustedes en la programación del punto 148 Radio La Amistad en Tomé. 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Continuamos con la música, señoras y señores, con ustedes Enrique Iglesias en La Amistad.
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La voz de Enrique, Enrique Iglesias, aquí en la programación de Radio La Amistad de Tomé. Ponga atención, en ese vivo continuamos con el plan invierno en Tomé. Esto con el objetivo de asegurar la continuidad del servicio de alcantarillado. Hemos hecho este diagnóstico de limpieza y mantención de las tuberías de aguas servidas, todo en coordinación con autoridades y vecinos. Recuerda que hacer buen uso de la red de recolección es un compromiso con la comunidad y el medio ambiente. Es vivo, soy tu agua siempre, siempre, siempre. Noticia importante, se presentó el plan de mitigación tras los incendios forestales para Penco y Tomé. Se fijaron hasta el 2029, en tres años más, su total concreción. La instancia considera 152 medidas de 8 localidades con un costo superior a los 92,000 millones de pesos, o sea, una cifra cercana a los 90 millones de dólares, ¿ya? En este plan de mitigación que favorecerá a las comunas de Penco y Tomé. El plan fue entregado por el presidente José Antonio Kat junto al gobernador de la región del Biobío, José Antonio Yacamán. Muy bien, pues, Sergio Yacamán. Ahí está la información. Se lo contamos acá en su Radio La Amistad cuando continuamos con la música que hemos preparado para ustedes en esta mañana.

Muy bien, pues somos la amistad de Tomé cuando faltan 11 minutos ya para las 10 de la mañana. Tenemos pronóstico de gotitas para hoy día. ¿A qué hora llueve en Tomé? En la tarde noche, desde las 6 más o menos, quizás un poquito antes, van a comenzar a caer unos chispones, pero es poco en realidad. El pronóstico indica que es bastante escasa la lluvia que tendremos en el día de hoy. Ya en la tarde noche, Hoy, a propósito, estamos viviendo los días más cortos, ¿ah? Ya desde la próxima semana, después del Año Nuevo Mapuche, el día de San Juan, el día miércoles 24, ahí comienza el otro periodo, con los días que van a comenzar a alargar de a poquito, Pero en este momento estamos amaneciendo pasada las 7:30 de la mañana, comienza el amanecer, y ya y en la tarde, 5:30, 6, comienza a caer la oscuridad. 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Vamos con una canción más, luego pausa aquí en La Amistad, pegadita a la pausa, faltan 9 minutos para las 10 de la mañana.

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2: Mucha atención, lamentamos comunicar el sensible fallecimiento de don Víctor Fernando Palma Caro, que en paz descanse. Su velatorio se

0: realiza en la parroquia La Purísima, en la calle O'Higgins 276, en Rafael. Sus funerales se avisarán en las próximas horas. Enviamos las condolencias a su familia. La información con Empresa Funeraria Bustos.
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0: Eso, ya estamos listos para continuar. Estamos de regreso juntitos en la programación de Radio La Amistad. 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Ya viene el programa del Mundial para el día de hoy, se lo cuento en un ratito, ya el programa del Mundial para esta jornada, para este día. Seguimos con la música, seguimos con las canciones que hemos preparado especialmente pensando en usted.

Escuchando a Los Vázquez aquí en la programación de Radio El Avistado, 10 con 13 minutos, hoy día se cumple un gran anhelo, un largo anhelo de los dichatinos. Se inaugura el estadio ahí a las 16 horas, hay una ceremonia, hay un partido bien interesante también, hay partidos de fútbol femenino y el partido estelar entre la primera serie adulta, primera serie de honor de Sporting La Unión de Tomé, enfrentando a un seleccionado de Dichato. Ya todo parte a las 16 horas 4 de la tarde, va a estar muy entretenido ahí en el vecino balneario con la inauguración del estadio ahí en Dichato. Qué bueno, qué bueno. 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Estamos con el saludo. Estamos con el saludo para todos los papitos, en este día. 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Y don Moisés recuerda especialmente a su papito don Luis Armando Cisterna, que por ahí en un rinconcito del cielo está entregando sus bendiciones a la familia. 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Seguimos entonces con música, 10 de la mañana con 16.

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0: Muy bien, pues, programación de Radio La Amistad de Tomé, las 10:19, pasándolo bonito, disfrutando lindas canciones aquí en su radio .148. 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Maldonado 740 subiendo Cerro Alegre. Muy entretenido panorama para el fin de semana, para mañana sábado 20 y domingo 21, desde las 15:03 p.m, la Expo Bellavista. Estamos a esta hora con don Cristian Salgado, de la Expo Bellavista. ¿Cómo está, Cristian? Un gusto de saludarlo. Buenos días.
1: Hola, buenos días, don Armando. ¿Qué tal? Un saludo a toda la gente que está ahí escuchando la radio.
0: Perfecto. Oiga, y motivemos también al público, ahí a la gente, a los vecinos de Tomé, para que se acerquen a la Expo Bellavista. Es sábado y domingo, ¿cierto?
1: Sí, así es. Sábado y domingo, desde las 3:00 p.m, el sábado hasta las 1:00 a.m. Y el domingo desde las 3:00 p.m. hasta las 23:00.
0: Bueno, tenemos, cierto, la invitación ahí, don Cristian, con presentaciones musicales, cierto, con tributos a artistas también connotados, con obviamente cantores y expositores que ellos tienen un muy alto nivel en cuanto a los homenajes que hacen a estos grandes artistas. ¿Qué tributos vamos a tener ahí en cuanto a la música, Cristian?
1: Sí, tenemos muy buenos artistas, la verdad. Estamos enfocados en el estilo más rockero, por así decirlo. Partimos con una banda emergente de acá de la región, que es Anemoia, que tocan un tipo de rock como alternativo, por así decirlo. Luego tenemos un tributo a Soda Stereo, muy conocida banda argentina.
0: ¿Esto es mañana sábado?
1: Sí, esto es mañana sábado.
0: Disculpa que te interrumpa, Cristian, porque tengo especial interés en Soda Stereo. Entonces, por eso quería saber más o menos cuándo es. Tú me confirmas el día sábado, pero ¿a qué hora sería más o menos ahí el tributo a Soda?
1: El tributo a Soda estaría saliendo aproximadamente a las 7:00 p.m.
0: Ya. Aprox. Ya, hay que estar atento. Eso. Perfecto. ¿Y el día domingo?
1: El día domingo es... tenemos tributo para a Tronic, un tributo a los mexicanos de Panda, y terminamos también con una banda aquí de la región que es de música original de ellos, que son Mista Coco, que ellos son de como más reggae.
0: Ah, perfecto. Reggae. Oye, Cristian, cuéntanos, además de la música, de todo este ambiente, entiendo que vamos a tener la posibilidad de degustar una rica cerveza artesanal, ¿y qué otras cositas ricas habrá para el público sábado y domingo en esta Expo Bellavista?
1: Sí, mira, tenemos 8 cervecerías artesanales de la región, varias son tomesinas y otras de otras comunas están invitadas. Son 8, como les comentaba. Tenemos 8 carros food truck también, como con oferta gastronómica variada. Tenemos, por ejemplo, un carro de pizzas, otro de sushis, otro de, bueno, el típico completo, el sándwich, otro con papas fritas con distintos tipos de toppings y ideas ahí que tienen los chicos. Tenemos una cafetería también, por si acaso, para que coman algo dulce, unas tortas, dulces, etcétera.
0: Disculpa, Cristian, o sea, se puede ir a tomar once también ahí en familia, alguien que quiera adelantar, claro, un saludo para el papá también lo puede hacer, para el día sábado.
1: Sí, claro, el sábado vamos a estar obviamente haciendo la inauguración y hay de todo, la verdad. Tenemos también emprendedores, artesanos, juegos también, juegos típicos, juegos para niños, juegos inflables y todo tipo. Así, un ambiente muy familiar, la verdad, muy familiar, muy seguro. Y el sábado, por ejemplo, las bandas en vivo, la última que tenemos es un homenaje a Mago de Oz. Es una banda rockera española, en realidad. Vienen unos chicos de Temuco y hacen un homenaje bien bueno. Y luego de eso tenemos una fiesta. una fiesta bailable desde las 11 hasta la 1 de la mañana. Eso es para ir a mover el cuerpo y a pasar el frío. Y obviamente acompañado de una cervecita, una buena comida y un ambiente bien seguro y familiar. O sea, eso.
0: Perfecto. Bueno, Cristian, nosotros tenemos acá la difusión, ¿cierto?, de esta Expo Bellavista. Abrazos, que les vaya súper, súper, súper bien y que les vaya estupendo. ¿Eh? Muchas gracias, Cristian. Que tengas buen día.
1: Vale, muchas gracias. Igualmente, invito a toda la gente ahí para que vaya a esta Expo Bellavista.
0: Perfecto. Sábado y domingo desde las 15 horas. Muchas gracias, Cristian Salgado, desde la Expo Bellavista. Entonces, la invitación para el fin de semana. Aquí nosotros nos vamos con pausa. Estamos en vivo, estamos en directo. Son las 10 de la mañana con 24 minutos. 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Retornamos con resumen de noticias.
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4: Son las 10 de la mañana, 36 minutos.
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2: Exactamente 21 minutos nos separan de las 11 de la mañana. Vamos de inmediato con lo más importante en noticias, porque la Dirección Meteorológica de Chile está anunciando cielos cubiertos y también capítulos de lluvia para los días viernes, sábado y domingo, para este fin de semana. En todo caso, bastante tenues. Hoy viernes las lluvias se podrían hacer presentes en la tarde-noche, es decir, pasada las 17 horas de la jornada de hoy y hasta la medianoche. Para mañana sábado se repite también el horario, pasada la jornada del mediodía, durante la tarde, noche y la madrugada del domingo podrían caer también agua, pero en todo caso lluvia bastante, bastante débil, lo que se pronostica para este fin de semana, viernes, sábado y domingo. En Concepción se presentó el plan de mitigación tras incendios forestales en Penco y Tomé. fijado para el 19 del 2029 su total concreción. Participó el alcalde Ítalo Cáceres con la presencia del gobernador Sergio Yacamán y también con la visita del presidente de la República, José Antonio Kast, que estuvo en una gira por nuestra zona en el día de ayer, donde además visitó Asmar con la botadura de un importante buque. Volviendo a lo que es este plan de mitigación anunciado por el gobierno, este considera 152 medidas en 8 localidades con un costo superior a 92 mil millones de pesos y según las estimaciones del equipo de la Universidad del Biobío, se prevé que pueda concretarse en su totalidad durante el 2029. El gobernador Yacamán señaló que a 150 días de los incendios ocurridos tenemos medidas de mitigación presentadas, diseñadas para cada una de las 8 localidades afectadas, algunas zonas rurales en Concepción y por supuesto en las comunas de Penco y Tomé. El alcalde Ítalo Cáceres manifestó su satisfacción y que también como municipio pondrán a disposición a todos los equipos de profesionales que podrán trabajar y sumarse a esta importante iniciativa. En otras informaciones, el municipio de Tomé está llamando a tomar medidas de precaución ante la llegada del invierno. Esto como tomar medidas preventivas para proteger a las familias y hogares de las inclemencias climáticas. Por ejemplo, uno de los mensajes es limpiar canaletas y desagües, revisar sistemas de calefacción, abriga a niños y adultos mayores, conduzca con precaución y manténgase informado a través de los canales oficiales. La prevención es tarea de todos, dice el mensaje del municipio. Y vamos al ámbito deportivo porque Universidad de Chile jugó su partido pendiente de la fecha 13 del fútbol nacional frente a O'Higgins de Rancagua. El conjunto azul se marcó diferencias con el equipo de la sexta región, ganó Universidad de Chile por 2-0 y escaló a los 24 puntos de la tabla de posiciones, a 2 de Universidad Católica y a 12 de Colo-Colo, que encabeza y cierra la primera jornada, ¿cierto? La primera rueda de este torneo. Los partidos por la competencia oficial vuelven a finales de julio. Mientras tanto, por el receso mundialista, de todas maneras se van a estar jugando algunos partidos de la Copa Chile. Y hoy viernes, este es el programa del Campeonato del Mundo, hoy viernes 19 de junio, después también del gran triunfo de México anoche, que ya prácticamente lo instaló en los 16avos de final en esta competencia entre los 16 mejores. Para hoy viernes a la 1 de la tarde, hora de Chile, Estados Unidos se mide con Australia. A las 6 de la tarde, Escocia con Marruecos. A las 10, a las 20:30 horas, Brasil versus Haití. Y a las 23 horas, Turquía con Paraguay. Es el programa. Y en la tarde de hoy se cumple un gran anhelo de la comunidad dichatina. Se inaugura el Estadio de Dichato a las 4 de la tarde. Es la ceremonia con la presencia de autoridades. También habrá partidos de ramas femeninas y el partido estelar a las 19 horas, 7 de la tarde, jugará el Sporting La Unión en su primera serie de honor frente a un combinado de Dichato de esta competencia. 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
1: Muy bien, continuamos. Muy bien, continuamos aquí en la programación de Radio La Amistad de Tomé. Seguimos adelante juntitos en esta mañana cuando ya faltan 18 minutos para las 11 horas. Continuamos con la música que hemos preparado pensando en usted.

Disfrutando música en su radio La Amistad en Tomé, 13 minutos ya para las 11 de la mañana. 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Reiteramos saludos ahí en Talcahuano para don Eliodoro Cofré, ¿cierto? Eliodoro Cofré San Martín, que está de cumpleaños. Su hija Margarita Maggi le saluda con especial cariño. Tenemos también saludos a través del punto 148 para todo el personal de Radio La Amistad, especialmente para los papitos de la radio, de parte de las hermanas Soto, Mirta Soto, Carmen, Laura y también Laura Elena Soto. Felicidades. Saludos, gracias a las hermanitas Soto.

0: Ya nos vamos con la pausa de las 11 de la mañana, ya nos vamos con la pausa de las 11 horas aquí en la programación de Radio La Amistad de Tomé. 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Nos vamos con pausa entonces. 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Nos vamos con pausa. 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Somos el punto 148, retornamos en breve.
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1: Lamentamos comunicar el sensible fallecimiento de don Víctor Fernando Palma Caro, que en paz descanse. Su velatorio se realiza en la parroquia La Purísima, de calle O'Higgins 276 en Rafael. Sus funerales se avisarán en forma oportuna. Enviamos condolencias a su familia. 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
3: Son las 11 de la mañana. 3 minutos.
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2: Muy bien, ya estamos listos para continuar, para seguir juntitos. 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Continuamos con la música que hemos preparado para usted.

Así, así, programación de Radio La Amistad de Tomé, canciones bonitas, canciones lindas. 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Atención, se necesitan dadores de sangre a nombre de don Paolo Alejandro Reyes Mora. Quienes puedan donar, por favor, acercarse al Banco de Sangre del Hospital de Tomé. Banco de Sangre del Hospital de Tomé, Banco de Sangre del Hospital Higueras Talcahuano o Banco de Sangre del Hospital de Las Higueras. Con la presencia del alcalde Ítalo Cáceres, anoche se presentó este plan de mitigación de los incendios forestales para Penco y Tomé. Se trata de 92 mil millones de pesos, ¿cierto? Son distintas obras de mitigación y que se espera estén concluidos para el año 2029, según las estimaciones de las autoridades. Este plan de mitigación fue entregado al presidente de la República por parte del gobernador de la región del Biobío, don Sergio Yacamán. Amigos nuestros, programación de La Amistad, 11:17.

La voz de Django, hay algo en ella, dice esta hermosa canción. 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Le cuento que se suspendió la actividad en Dichato hoy día. Se suspendió el evento con la inauguración allí en Dichato, en los campos deportivos del estadio de Dichato se iba a inaugurar. Estaban todos muy entusiasmados con la inauguración, por lo menos me dicen lo que es la ceremonia con la presencia de autoridades y todo eso, se ha suspendido, así es que no va la ceremonia. 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A ver, está Jacinta con nosotros. Sí, la Jacinta se está portando bien, ¿eh? Está trabajando con nosotros a esta hora por la mañana. Ya, Jacinta, póngale música ahí junto a la mami Millaray. Vamos con otra canción linda aquí en La Amistad de Tomé, ¿cierto? Y luego pausa, ¿ya? Porque ya vienen las cuecas también. 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
2: Son las 11 de la mañana, 32 minutos.
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2: 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Nuestra música y nuestras tradiciones en Radio El Avistado de Tomé, cuando faltan 21 minutos para el mediodía, programación de Radio El Avistado de Tomé. Así estamos, compartiendo canciones, así estamos disfrutando música. Vamos con nuestro baile nacional, vamos con las cuecas aquí en La Avistado de Tomé. Vamos con nuestro baile nacional, vamos con las cuecas en el punto 148, tiqui tiqui ti, le ponemos nuestro folclore. 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

Muy bien, somos el punto 148, disfrutando de nuestra música y nuestras tradiciones aquí en Radio La Amistad. 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

Amigos nuestros, programación de Radio La Amistad de Tomé, cuando faltan 17 minutos para el mediodía, 17 minutos para las 12 horas. 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

0: Muchísimas gracias.
1: Perfecto. Ya, mi reina, porque ya nos encendieron la luz que dice que estamos en el aire por aquí. Ah, muchas gracias. Saludos por allá por Yoicura. Cuídese mucho, ¿ah? Saludos. Besitos por allá en Yoicura para nuestra auditora, la señora María Rivas, que saluda a su yerno ahí en el cruce de Guaro, a Daniel Castillo. Un saludo para Daniel Castillo en el cruce de Guaro. Un cariñoso saludo de su mamá María Rivas, ¿cierto? Y aprovecha ella de saludar a todos los papitos de Tomé y especialmente a los papitos de la radio La Amistad. Saludos, bonito, saludos en el punto 148. Ahora ya nos vamos con pausa, pero vamos a seguir juntito, ¿ah? No, vamos a ir con la pausa ya del mediodía. Vamos a seguir juntitos aquí en la programación de Radio La Amistad de Tomé. 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

12:07, estamos de regreso, estamos de vuelta aquí en La Música, en su radio La Amistad. 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Escuchamos a Ricardo Montaner con La Mujer de

Hermosas, lindas melodías aquí en la programación de Radio La Amistad en Tomé. Ricardo Montaner con esta hermosa canción también acompañándonos a esta hora. Son las 12 horas ya con 12 minutos, programación del punto 148, ya pasadito el mediodía. En un ratito estamos con nuestro folclore y Roberto Aguilera, sí, con nuestro folclore en un ratito más. A la una tenemos las noticias. A propósito, la noticia del día es este paquete con medidas entregadas por el gobernador Sergio Yacamán al presidente de la República ayer en su visita acá a la zona, donde hay importantes medidas que tendrían que aplicarse en este plan de mitigación de aquí al 2029, plan que involucra una inversión de cerca de 90.000 millones de pesos, ¿ya? No es una cifra, no es poca plata, es bastante dinero. Eso se va a aplicar en las zonas afectadas por los incendios, zonas rurales de la comuna de Concepción, también en la comuna de Penco, ¿cierto? Lirquén fundamentalmente, y acá en Tomé fundamentalmente Punta de Parra y los alrededores con respecto a este plan de mitigación, que ahora se espera, ¿cierto?, el financiamiento. 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Programación del punto 148 en las canciones David Bisbal.

La mejor música, la mejor compañía para usted aquí en La Amistad de Tomé. 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

Nuestro saludo cordial para todos ustedes, bienvenidos a compartir nuestro programa folclórico. Ya está en el aire en Radio La Amistad, Chile Música y Raíces, el programa de la chilenidad permanente. Ahí estaba nuestro inicio musical para esta jornada con esa linda canción que hemos querido también compartir con ustedes a través de nuestra programación musical. Invitación que hacemos, como siempre, a través del punto 148 para compartir durante los próximos minutos el programa de la chilenidad permanente de lunes a sábado en este horario. Fíjese que en 1558 sale de Concepción una expedición al mando del gobernador Hurtado de Mendoza para explorar las regiones del sur del país hasta el estrecho de Magallanes. Solamente llegó hasta Chiloé. Estamos en Chile Música y Raíces en La Amistad. Otra linda canción para compartir a esta hora.

Historias y leyendas de Chile. La mayoría de los españoles que llegó hasta América para conquistar territorios provenía de la baja nobleza española o de los grupos bajos. Para comprender mejor, durante la sociedad española de la época, se comienza a conocer algunos detalles de ellos. Durante el tiempo que duró la Guerra de la Reconquista, España se organizó como una sociedad estamental. Esto significa que había una alta nobleza formada por condes, duques y marquesas. La alta nobleza también estaba formada por los miembros del alto clero. El siguiente nivel social eran los hidalgos o baja nobleza. Estos poseían tierras pero de baja calidad, además de castillos en ruinas. El tercer nivel de esta sociedad era la de los burgueses, donde estaban los comerciantes y los profesionales que vivían en las nuevas ciudades. Estos son los conquistadores que llegaron a América. Historias y leyendas de Chile.

Historias y leyendas de Chile. ¿Por qué Pedro de Valdivia quiso conquistar Chile? Aún no existe una explicación clara para entender la razón que tuvo este español para dirigirse hacia tierras consideradas pobres y además defendidas decididamente por sus habitantes nativos. Al parecer, sus aspiraciones iban más allá de las posesiones que había obtenido por su participación militar junto a las tropas de Pizarro. Para financiar su empresa, se asoció con el comerciante Francisco Martínez y el capitán Alonso de Monroy, el que además se unió a la hueste de Valdivia. Junto a ello también se enroló Pedro Sánchez de la Hoz, quien tenía una capitulación del rey autorizándolo para explorar las tierras ubicadas más al sur del estrecho de Magallanes. Valdivia confiaba en que, rumbo al sur, se incorporarían aquellos hombres que habían fracasado en otras expediciones. Historias y leyendas de Chile.

Comenzamos a despedir nuestro capítulo de hoy en este espacio Chile Música y Raíces, el programa de la chilenidad permanente. Muchas gracias por habernos acompañado, no se vaya nuestra sintonía, porque seguimos disfrutando de toda la programación para este día. Nos quedamos con una última canción de nuestro país. Muchas gracias.

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1: Mucha atención, lamentamos comunicar el sensible fallecimiento de don Víctor Fernando Palma Caro, que en paz descanse. Su velatorio se realiza en la parroquia La Purísima de calle O'Higgins 276 en Rafael. Sus funerales se avisarán en las próximas horas. Enviamos condolencias a su familia. 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
2: Es la 1:00 p.m, un minuto.
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2: Es la 1:00 p.m, 3 minutos.
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Titulares presentan plan de mitigación para Penco y Tomé tras los incendios forestales con la presencia del presidente José Antonio Kat. Implementan estudio de trastorno del sueño en el Hospital Higueras de Talcahuano. Es pionero en la salud pública. Seremi de Ciencias y Tecnología sostuvo importante reunión con el alcalde Ítalo Cáceres. Completo panorama del campeonato del mundo que se juega en Norteamérica para la jornada de hoy. Juega, por ejemplo, Brasil en esta jornada. Buenas tardes, Tomé. Buenas tardes, octava región del país. Comienzan las informaciones en Radio El Avistado cuando tenemos una temperatura que alcanza a los 13 grados con 4 décimas. Máxima probable para hoy, 14 grados acá en las costas de Tomé, con cielos nublados y con el anuncio de precipitaciones leves para la tarde-noche de hoy. De inmediato vamos a las informaciones, a las noticias, porque con la presencia del alcalde Ítalo Cáceres de Tomé, el gobernador Sergio Yacamán entregó un programa de mitigación al presidente José Antonio Kat por los incendios forestales en enero y también enero de este año, y los incendios que afectaron la zona rural de Concepción, también la localidad de Lirquén, en nuestra vecina comuna de Penco, y el sector de Punta de Parra en nuestra comuna. El plan fue elaborado por el Premio Nacional de Urbanismo Sergio Beriswilk y se entregó al presidente José Antonio Kat este plan de mitigación urbana con que se busca enfrentar la recuperación de las zonas siniestradas. En concreto, el plan considera 152 medidas en 8 localidades con un costo superior a los 92 mil millones de pesos y que, según las estimaciones del equipo académico de la Universidad del Biobío, se prevé pueda concretarse en su totalidad en el 2029. El gobernador Sergio Yacamán dijo que a 150 días de lo ocurrido en los incendios forestales tenemos medidas de mitigación presentadas, diseñadas para cada una de las 8 localidades afectadas. Esta es una señal concreta de que la región sabe sobre recuperarse y tomar medidas. Lo importante es que se apruebe este proyecto de ley de reconstrucción y que va a generar el financiamiento de esta iniciativa y la recuperación de las viviendas. Estas iniciativas tienen recursos sectoriales se podrán proveer de los distintos proyectos de ley, sostuvo el gobernador Sergio Yacamán.

La municipalidad de Tomé está promoviendo acciones concretas para ir en ayuda de la comunidad y también medidas que se pueden tomar en los distintos hogares para enfrentar las emergencias. En esta época de invierno, sobre todo cuando tenemos todavía lluvias que deberían venir en lo que queda junio y también para lo que es el mes de julio y agosto, con los meses de mayor rigor. Recordemos que ya en los próximos días comienza el invierno y termina el otoño. Con la llegada de este invierno, se invita, dice la nota, a la comunidad a tomar medidas de prevención, como por ejemplo limpie las canaletas y los desagües de su vivienda, revise sistemas de calefacción, abrigue a niños y adultos mayores, conduzca con precaución y manténgase informado a través de los canales oficiales. El llamado termina diciendo que la prevención es tarea de todos. Cuidémonos en este invierno, según sostiene la municipalidad de Tomé.

0: Y con respecto al tema del clima también, la Dirección Meteorológica de Chile señala que serán lluvias débiles las que vamos a enfrentar durante estos días, viernes, sábado y domingo. De hecho, las precipitaciones serán escasas, el viento será moderado también, así que no es muy fuerte el panorama en cuanto a temporal. La lluvia debería comenzar a caer en la tarde-noche de hoy, prolongándose en las primeras horas también del día sábado para cesar precisamente durante la madrugada de mañana. Sin embargo, también durante la noche del sábado tendríamos nuevamente capítulos de lluvia y con bastante mayor fuerza en la madrugada del domingo, pero solamente en la mañana, ya cerca del mediodía, el domingo estaríamos pasando a mejor condición de tiempo según la Dirección Meteorológica de Chile. Y de aquí a fin de mes, por lo menos lo que se puede observar, ¿cierto?, en la tendencia y en cuanto a la proyección, no se observa una gran masa de nubes o un tema relacionado con algún temporal. De aquí a dos semanas, de aquí y de aquí a la próxima semana, no se observa algún fenómeno relacionado con aquello. Solamente para el otro fin de semana, el sábado 27, podríamos tener algunas gotitas de lluvia. Lo demás, todo muy tranquilo, por lo menos de aquí a fin de mes. Estamos presentando noticias, 1:10, 1:10.
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4: Es 1:12.
0: Estamos presentando noticias en Radio La Amistad en Tomé. El alcalde de nuestra comuna, Ítalo Cáceres, sostuvo una importante reunión protocolar con la visita de don Pedro Ramírez Gled, Seremi de las Ciencias y Tecnología, Conocimiento e Innovación, con el propósito de fortalecer vínculos institucionales y también intercambiar visiones sobre el desarrollo científico. Esa fue la conversación que se abordó con esta reunión, donde el alcalde Ítalo Cáceres recibió al Seremi de Ciencias.

0: y se está avisando a los vecinos de Dichato del cambio del sentido del tránsito, ahora unidireccional en la calle Francisco Bilbao en Dichato. Recordemos que esta medida comenzó a aplicarse ayer, jueves 18 de junio. Se invita a los vecinos de Dichato a informarse, a revisar la página de Facebook de Radio La Amistad, donde está publicado el cambio de sentido y los tramos que involucra este cambio allí en la calle José, en la calle Francisco Bilbao, en la vecina localidad de Dichato. Y una importante reunión sostuvo el alcalde Ítalo Cáceres esta mañana con personeros de Esbío, abordando distintas temáticas que son precisamente demandadas por los vecinos de Tomé en distintos sectores, por el corte del suministro de agua potable, por la rotura de matrices, situaciones que inquietan bastante a nuestra comuna y especialmente por la baja de presión de pronto que tenemos en algunos sectores de nuestra comuna, especialmente en el centro de Tomé, y como también cada vez que llueve también hay dificultades con la turbiedad de las aguas en el centro de nuestra comuna, también fueron temas abordados. Mientras tanto, también junto a Esbío se abordó este proyecto del reciclaje de aceite que ayuda a cuidar el medio ambiente. Esta pequeña acción, señalan desde el municipio, fue de generar un gran impacto. Si utilizó aceite vegetal en casa, déjelo enfriar, guárdelo en una botella plástica con tapa y depósitelo en los distintos contenedores habilitados en la comuna. Por ejemplo, centros de acopio, sede, Junta de Vecinos número 18 de septiembre en el sector de Piloto Pardo, en la Delegación Municipal de Dichato, en la Junta de Vecinos Villa Peumayén también en Dichato. Se está invitando a la comunidad a sumarse a esta iniciativa impulsada por Esbío, Covemar y la ilustre Municipalidad de Tomé junto al Ministerio de al Medio Ambiente. Una interesante iniciativa. Y mucha preocupación nuevamente allí en la Isla Mocha, valga la redundancia, por el aislamiento en la que se ve enfrentada esta isla. Recordemos que durante la semana se conoció que pese a un despliegue intersectorial en la Isla Mocha para atender una emergencia médica, lamentablemente un vecino de 61 años, quien sufrió un infarto, finalmente falleció, pese a esfuerzos realizados por los equipos de salud y las coordinaciones para concretar su traslado aéreo a un centro asistencial de mayor complejidad como sería el Continente. En detalle, el paciente ingresó al servicio de urgencia trasladado por familiares debido a un importante deterioro en su salud. Según los antecedentes clínicos, mantenía enfermedades cardiovasculares crónicas, hipertensión arterial, antecedentes de infarto y tratamiento anticoagulante para una alteración de ritmo cardíaco. Al momento de su evaluación médica, presentaba ya una coordinación crítica con severas alteraciones cardiovasculares y respiratorias, además de signos compatibles con un proceso infeccioso. Los exámenes realizados evidenciaron un compromiso importante en la función cardíaca, por lo que se inició también de inmediato su tratamiento. Debido a la gravedad que enfrentó el cuadro, el equipo médico comenzó paralelamente las gestiones para una evaluación aeromédica, considerando los altos requerimientos de oxígeno por parte del paciente. Entonces se descartó el traslado en avioneta por razones operativas y de seguridad, optando por coordinar un rescate mediante helicóptero. Comillas, a pesar de todos los esfuerzos realizados por el equipo tratante y las maniobras avanzadas de reanimación efectuadas conforme a los protocolos clínicos vigentes, no fue posible recuperar el paciente, constatándose finalmente su fallecimiento, señaló el delegado presidencial en la provincia de Arauco, Pedro Marileo. La alcaldesa de Lebu, Marcela Tiznado, indicó que, comillas, desde el primer momento se activaron todos los protocolos correspondientes y se realizaron las coordinaciones necesarias junto a los equipos de salud y las autoridades competentes para gestionar su evaluación de emergencia. Precisó también que se han fortalecido las capacidades de respuesta sanitarias en la isla y las atenciones de urgencia. No obstante, recalcaron que existen situaciones médicas de extrema complejidad que aún con los recursos disponibles, coordinación instrumental y respuesta oportuna, pueden tener desenlaces adversos debido a la gravedad en la condición clínica de los pacientes, se sostuvo entonces en esta información. Lamentable. Y vamos al plano deportivo porque, bueno, finalmente se informa que se suspendió la inauguración del estadio de Dichato con la presencia de autoridades, ¿cierto?, que estaba previsto para la tarde de hoy. Al parecer algo incidió el pronóstico de tiempo que está indicando que podríamos tener algunas lluvias, algunas gotas de lluvia durante la tarde de hoy, pero como ya lo dijimos anteriormente, no será relevante según la Dirección Meteorológica de Chile. Y vamos con la Copa del Mundo. Ganó México y por lo tanto aseguró ya su presencia en la siguiente ronda del Mundial de Norteamérica. Mientras tanto, para hoy viernes 19 de junio ya están jugando Estados Unidos con Australia. A las 6 de la tarde, hora de Chile, Escocia enfrenta a Marruecos. A las 20:30 horas, Brasil se mide con Haití. Y a las 23 horas, Turquía se mide con Paraguay. Programación de la Copa del Mundo de Norteamérica para la jornada de hoy. Damos, vamos con los servicios comunitarios en un ratito, ¿cierto? Ya, servicios comunitarios ya vienen, la 1:20 minutos.
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0: Mucha atención, Ernesto Ulloa Riquelme, corredor de propiedades, vende una propiedad en calle Manuel Quiero, 1460, Cerro Navidad, 307 metros cuadrados con casa habitación de dos pisos, escritura al día, valor 48.500.000 pesos, solo dinero en efectivo. Llamar al 975-8401-73. En ese vío continuamos con el plan de invierno en Tomé. Con el objetivo de asegurar la continuidad del servicio de alcantarillado, hemos hecho diagnóstico, limpieza y mantención de las tuberías de aguas servidas, todo en coordinación con autoridades y vecinos. Recuerda que hacer buen uso de la red de recolección es un compromiso con la comunidad y el medio ambiente. Es bio, soy tu agua siempre. Se necesitan jóvenes menores de 25 años para la atención de público y venta en conocido local comercial de Tomé. Interesados deben enviar currículum al correo electrónico unete@pitch.cl. Se necesitan dadores de sangre a nombre del vecino de Tomé, Paolo Alejandro Reyes Mora, internado en el Hospital Higueras de Talcahuano. Vecino de Tomé, quienes puedan donar, por favor, acercarse al Hospital de Tomé. También al Banco de Sangre del Hospital Higueras, Banco de Sangre del Hospital de Lirquén. Consultas al 987-679308. Se vende terreno en Tomé en variante Inris en 2193, superficie de 380 metros cuadrados. También con luz propia instalada. Documentación al día. Interesados, llamar a los siguientes teléfonos: 97496-6165 o también al 99980-8573. Fin a las noticias en Radio La Amistad de Tomé. Damos a conocer a continuación el nombre de la persona que ha fallecido en las últimas horas. En Rafael ha fallecido don Víctor Fernando Palma Caro. Se está velando ahí en la parroquia La Purísima, en Rafael, en la calle O'Higgins, 276. Sus funerales se avisarán. Enviamos condolencias a su familia. Fin a las noticias. Aquí en Radio La Amistad de Tomé, queremos agradecer a René Reyes Muñoz, como siempre ahí en el Máster Sonido, y en la lectura del informativo un servidor, Armando Vega Vargas de Frutillares. Bendiciones, cuídese, que tenga una buena tarde, muchas gracias.
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4: Es la 1:36 PM.
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3: Son las 2 de la tarde.
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2: Son las 2 de la tarde, 7 minutos.
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4: Buenas tardes, buenos tangos. A partir de este momento, abrimos el pentagrama argentino para escuchar lindos tangos. 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
1: Son las 2 de la tarde, 11 minutos.

Estamos compartiendo la música del tango en Radio La Amistad para todos nuestros amigos tangómanos. 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Vamos a continuar con más tangos en Pentagrama Argentino.

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Continuamos con más tangos en Pentagrama Argentino.

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Aquí revisamos y escuchamos los más lindos tangos. Hemos seleccionado lo mejor para que ustedes escuchen buena música del ayer. 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
1: Son las 2 de la tarde, 27 minutos.
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10: 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Volvemos con más tangos en Pentagrama Argentino.

Pentagrama Argentino está acompañándole a esta hora a usted con muy buenos tangos, escogidos especialmente para que esta tarde usted disfrute de un gran programa. 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

0: Son las 2 de la tarde, 59 minutos.
1: Se aleja esta audición con sabor porteño, pero nos queda la cordial invitación de escucharnos de nuevo mañana desde las 14 horas, recordándoles, en tangos aún no han escuchado lo mejor. Buenas tardes, amigos tangómanos. 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
1: Bienvenido, bienvenidas. Comenzamos a compartir y a revisar los éxitos, la buena música a través de Radio La Amistad, como todos los días de lunes a viernes, pasadito las 15 horas. Hasta las 4, seguimos juntos aquí en La Amistad.

Son hermosas canciones que a esta hora estamos ofreciendo para ustedes a través de nuestra sintonía aquí en Radio La Amistad de Tobé. Tarde de trabajo, tarde de descanso, para seguir disfrutando de lindas canciones. 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

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Les recuerdo que a las 5 de la tarde llega la segunda edición del Día de El Mensajero y a las 4 seguimos junto a la buena música aquí en La Amistad de Tobé.

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2: Son las 3 de la tarde, 30 minutos.
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Estamos disfrutando de estos minutos junto a la mejor compañía aquí en Radio La Amistad de Tomé. 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

Seguimos disfrutando de nuestra programación musical. Ya estamos preparando nuestra pausa comercial de las 16 horas 4 de la tarde. Por lo tanto, no abandone nuestra sintonía. Seguimos juntos las 24 horas en Radio La Amistad.

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3: Son las 4 de la tarde, 4 minutos.
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6: Seguimos compartiendo, seguimos disfrutando de nuestra programación musical. Les saludamos a través de la amistad de Tomé, ya pasadito las 16. Somos la amistad, somos el punto 1480. Jornada de viernes, anticipo un nuevo fin de semana. Viernes 19 de junio, día de San Romualdo. Seguimos juntitos a las lindas canciones para esta jornada. En este bloque nos acompaña Julio Iglesias con Una Pinta Así.

Escuchábamos a Julio Iglesias, canción que fue grabada en 1979, ¿sí? Canción que hemos querido también compartir con ustedes a esta hora de la tarde. Somos la Amistad de Tomé, jornada musical, y en el punto 1480, en la banda de amplitud modulada. 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Recordemos que se está jugando una nueva fecha del fútbol internacional, del Mundial, pues el Mundial Estados Unidos, México y Canadá. A esta hora de la tarde, en esta fecha que comenzó a eso de las 15 horas 3 de la tarde, con el compromiso entre Estados Unidos y Australia. El local, el anfitrión, Estados Unidos, se está enfrentando a Australia en el grupo D, Estados Unidos, Australia, y se está jugando el segundo tiempo, hace exactamente 5 minutos que comenzó la etapa de complemento, y está en ganancia el cuadro de Estados Unidos 2-0. Y buscando ya pasajes, por supuesto, para pasar a la siguiente ronda. Somos la Amistad de Tomé, se lo contamos también en la Amistad. A las 6 de la tarde comienza jugando Escocia con Marruecos por el grupo C. A las 20:30 horas, Brasil con Haití por el grupo C. Y a eso de las 23 horas 11 de la noche, Turquía enfrenta al cuadro de Paraguay por el grupo D. Dos sudamericanos hoy día entran a la cancha también ahí, a buscar la posibilidad de poder clasificar lo más pronto posible a la siguiente ronda. Somos la Amistad, compañía musical para ustedes aquí en el punto 1480. Son las 4:21, las 4:21. Vamos a escuchar una canción más, me dicen por acá, y seguimos disfrutando de lindas canciones después de la pausa.

0: Nos vamos a la pausa, 16 horas con 25 minutos, las 4 con 25 minutos, seguimos disfrutando nuestra programación musical. En un ratito más ya estamos saludando la segunda edición del día de El Mensajero en la Amistad.
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2: Son las 4 de la tarde, 33 minutos.
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5: Seguimos compartiendo, seguimos disfrutando nuestra programación musical. Tardecita de jueves, se vienen las rancheras en un ratito más. 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En la música nos acompaña Marco Yunas.

Marco Yunas, para olvidar, minuto 76, segundo tiempo, Estados Unidos sigue en ganancia, sigue con el mismo marcador, 2-0 está venciendo al cuadro de Australia en el Mundial Fútbol 2026. Se juega luego Alemania, Costa de Marfil y Ecuador, Curazao. A partir de las 20 horas de hoy, Ecuador entra nuevamente, Brasil, eso es, a las 20:30, Brasil con Haití y a las 23, Turquía con Paraguay. Dos equipos sudamericanos también juegan hoy viernes en el Mundial Brasil, en el Mundial 2026. Estados Unidos está jugando a esta hora frente a Australia. Reiteramos, 2-0 el marcador para el cuadro norteamericano, anfitrión por supuesto en esta oportunidad. Nosotros seguimos disfrutando de la buena música a través de la amistad. Le invitamos para luego ya escuchar música de México. Se viene la segunda edición del Día del Mensajero. Les recordamos que se necesitan jóvenes menores de 25 años para atención de público y venta para local comercial en Tomé. Interesados en enviar currículum al correo electrónico unete@beach.cl.

Los Iracundos, la juventud, un tema emblemático de los años 60 a esta hora de la tarde. Aquí en la Amistad de Tomejo, compañía musical para todos ustedes con cielos nublados. Estoy revisando aquí el pronóstico del tiempo para el resto de la jornada. A ver, a eso de las 17:18 dice, tendríamos entre un 30 y un 20% algo de lluvia durante la presente jornada. Y por la noche, a eso de las 22 más o menos, tendríamos entre un 60 a un 40% algo de lluvia durante esa noche. Y para el mañana sábado se anuncia buen tiempo. Nublado a esta hora de la tarde. La Dirección Meteorológica de Chile también nos informa la calidad del aire a esta hora de la tarde. Acá en nuestra comuna es de aire moderado, calidad del aire moderada en esta jornada de día viernes, anticipo a un nuevo fin de semana. Le invitamos para un ratito más a escuchar la segunda edición del día de El Mensajero. En este día viernes aprovechamos a saludar a Romualdo, que está de cumpleaños en el día de hoy, perdón, de onomástico, y saludamos también a quienes hoy día están de cumpleaños celebrando aniversario de matrimonio. 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Una preciosa canción con Luz Casal.

0: Vamos a la pausa junto a Luz Casal. Fíjese que esta canción, estábamos revisando, esta canción la compuso el gran Albert Hammond para esta españolísima bella, Luz Casal. Nos vamos a la pausa, ya viene la música de México, segunda edición del día de El Mensajero.
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3: Son las 4 de la tarde, 59 minutos.
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3: Son las 5 de la tarde, 7 minutos.
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1: Bienvenidos, bienvenidas, bienvenidas, bienvenidos a compartir en la amistad tardecita de día viernes con cielos nublados nuestra música de México cuando son las 5 de la tarde con 10 minutos, 17 con 10, las 5 con 10. Terminó hace un ratito el compromiso, hace escasos minutos, triunfo para Estados Unidos 2-0 frente a Australia. En un rato más se viene Escocia, Marruecos. Todo esto es del Mundial de Fútbol 2026. Bienvenidos a compartir nuestro programa en esta tardecita. 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Nosotros disfrutamos de las rancheras que hemos programado especialmente para esta tarde. Bienvenidos, comienza en la amistad El Mensajero, hasta las 7 de la tarde

El mensajero de la mitad, comienzo musical con Vicente Fernández, acompañándonos también en esta segunda edición del día de El Mensajero. Es viernes, anticipo a un nuevo fin de semana. Se nos viene el tercer fin de semana de junio, sí, tercer y penúltimo fin de semana de junio. 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Te queremos mucho, papá, que tengas un lindo día, una linda celebración el próximo domingo. Celebramos la música de México, la amistad, la alegría de estas rancheras en el punto 1480.

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2: Somos la amistad de Tomé, segunda edición del día de El Mensajero, con todas las rancheras a esta hora de la tarde para disfrutar, para compartir en este momento especial junto a la familia. Le acompañamos aquí en la amistad de Tomé hasta la hora 19 en este día viernes. 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Saludos a esta hora de la tarde para nuestros amigos que nos escuchan en Carriel Norte. Saludos también para nuestros amigos que nos escuchan en San Pedro de la Costa. Somos El Mensajero.

0: Este es el mensajero, segunda edición del día en Radio La Amistad de Tomé. 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Pausa. Y ya regresamos en este mensajero en Radio La Amistad de Tomé.
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Seguimos disfrutando, seguimos compartiendo sobre la amistad de Tomé, segunda edición del día, en la amistad.1480, como dice la presentación. 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Seguimos también a esta hora de la tarde juntito a usted, pues, que nos está escuchando a esta hora en Talcahuano, sector Higueras, en San Vicente. Aprovechamos también de saludar a nuestros amigos de Población Gaete. Saludos al club de Rayuela Nuevo Amanecer, que nos escucha ahí en Talcahuano. Sus socios siempre se reúnen en la tarde para escuchar nuestra programación musical. Y también aprovechamos de enviar un saludo a nuestro auditor ahí, don César Alvial, que nos escucha en Talcahuano ahí, mirando el mar, mirando la costa tomecina. Un saludo cariñoso para él, un abrazo y nuestro afecto. Saludamos a la abuelita Eulogia Peña, que está en casita después de haber estado enfermita. Se está recuperando ahí junto a su familia, junto a sus seres queridos. El saludo también para su esposo, don Mario Cisterna. Ahí, la abuelita Eulogia, en Caleta Quichuto, ex recinto estación. Nuestro abrazo cariñoso a esta hora. Estas son las canciones norteñas.

la 21ica. La la ra, ri, da, ra, ri, ra. Los Tigres de la Frontera acompañándonos también con la 21ica. Sí, faltan 20 minutos para la hora 18, 20 para las 6. Cielos nublados presenta nuestra costa tomecina a esta hora de la tarde. Gracias por ser parte de nuestra sintonía. Saludamos a esta hora en la semana de papá. 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

0: Están faltando solamente 8 minutos ya para las 6 de la tarde. Preparamos nuestro resumen de noticias. Nos vamos a ir a la pausa. 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
1: Son las 5 de la tarde, 58 minutos.
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0: Buenas tardes, bienvenidos a informarse en Radio La Amistad de Tomé. 18 horas con 7 minutos, 12 grados, temperatura del momento en nuestra comuna, cielos cubiertos a esta hora de la jornada. Fíjese que se está informando que podríamos tener algo de lluvia, pero poquita durante la noche, según se desprende del informe preparado por la Dirección Meteorológica de Chile. Aquí está el detalle de las noticias. El gobernador Sergio Yacamán, junto a los alcaldes de las comunas afectadas por los incendios forestales de enero y el Premio Nacional de Urbanismo Sergio Bereswil, le entregaron al presidente de la República, José Antonio Kast, el plan de mitigación urbana con que se busca afrontar la recuperación de las zonas siniestradas en Penco, Tomé y Concepción. En concreto, el plan considera 152 medidas en 8 localidades con un costo superior a los 92.000 millones de pesos, y que, según las estimaciones del equipo académico de la Universidad del Biobío, se prevé pueda concretarse en su totalidad en el año 2029. El gobernador Sergio Yacamán dijo que a 150 días de ocurridos los incendios tenemos medidas de mitigación presentadas, diseñadas para cada una de las 8 localidades. Es una señal concreta de que la región sabe sobre recuperarse y tomar medidas. Lo importante es que se apruebe el proyecto de ley de reconstrucción que va a generar el financiamiento de esta iniciativa y la recuperación de las viviendas. Estas iniciativas tendrán recursos sectoriales y eso provendrán del proyecto de ley, señaló el gobernador. La región del Biobío se posicionó como la segunda región del país con mayor número de postulaciones al subsidio eléctrico, alcanzando un total de 216.382 solicitudes, cifra que solo es superada por la región metropolitana. A nivel regional, las comunas con mayor participación fueron Los Ángeles con 29.389 postulaciones, Concepción con 18.999, Coronel con 17.244, Talcahuano con 16.960 y San Pedro de la Paz con 13.589, reflejando una amplia cobertura del proceso en distintos territorios del Biobío. En total, el proceso en todo el país registró 2.004.383 postulaciones, evidenciando el alto interés de las familias por acceder a este apoyo destinado a aliviar el gasto en las cuentas de la luz. El Seremi de Energía del Biobío, Javier Salamanca, valoró la alta participación ciudadana y destacó la relevancia del subsidio para los hogares de la región. Estamos hablando de un apoyo concreto que contribuye a aliviar el presupuesto de los hogares en un contexto donde el costo de la energía sigue siendo un gran desafío. El Hospital Las Higueras de Talcahuano continúa fortaleciendo su capacidad resolutiva con la puesta en marcha de un estudio de polisomnografía a través de su unidad de medida del sueño, una iniciativa pionera en la región que permitirá diagnosticar y tratar diversas patologías relacionadas con el trastorno del sueño, como el insomnio, la apnea obstructiva del sueño y de trastorno del movimiento. La unidad cuenta con equipamiento de alta tecnología, incluyendo polígrafos, además de un polisonógrafo, considerado el estándar de referencia para el estudio de estas patologías. Según las proyecciones de los profesionales de la unidad, el hospital podrá realizar anualmente cerca de 80 de estos exámenes, 200 poligrafías, prestaciones que anteriormente debían ser adquiridas externamente y en menor cantidad, generando mayor costo y tiempo de espera para los pacientes. 6 de la tarde con 12 minutos.
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0: Hay más noticias en Radio La Amistad de Tomé. Esta jornada, autoridades encabezadas por el inicio de las labores de reforestación del Parque Natural San Carlos de Apoquindo en Santiago, tras la donación de 100 árboles nativos realizados por la Corporación Nacional Forestal CONAF. La instancia contó con la presencia del ministro de Agricultura, Jaime Campos, el director de CONAF de la región metropolitana, Mario Pinto, el gerente de Bosques y Cambio Climático de CONAF, Alonso del Río, y el presidente del Club Deportivo Universidad Católica, Francisco Urrejola. Durante la actividad en la que participaron destacados deportistas del Club Deportivo Universidad Católica y funcionarios de CONAF, se plantaron palmas chilenas, guayacanes, algarrobos chilenos, quebrachos, huincanes y 20 espinos. La iniciativa se enmarca en el Día Mundial de la Lucha contra la Desertificación y la Sequía y que fue proclamado el 17 de junio de 1994 por la Asamblea General de las Naciones Unidas, con el propósito de generar conciencia sobre la degradación de los ecosistemas provocada por las actividades humanas y también por el cambio climático. Son las noticias en Radio La Amistad de Tomé. El antesala de la votación de la acusación constitucional contra el exministro Nicolás Grau, impulsada por diputados republicanos y libertarios, un grupo transversal de parlamentarios presentó una reforma para endurecer los requisitos de este mecanismo, lo que abrió de inmediato un flanco político en el Congreso y tensionó especialmente al sector republicano, que lidera el libelo en discusión. La iniciativa, dada a conocer este viernes, propone elevar de 10 a 20 las firmas necesarias para ingresar una acusación constitucional, además de establecer como requisito previo una interpelación en el caso de ministro de Estado. El anuncio se produce junto antes de la votación del libero contra Grau, lo que generó incomodidad en el Partido Republicano y sus aliados, al coincidir con esta estrategia de ese sector para impulsar esta importante acusación. El Ministerio de Relaciones Exteriores se refirió este viernes al caso de niños haitianos que ingresaron de forma irregular al país e informó el envío de un equipo hasta un consulado en Chile, en Haití, para reorganizar sus operaciones. A través de un comunicado, Cancillería aclaró que los consulados de Chile en el exterior no tramitan visas de reunificación familiar. Este trámite se realiza en el Servicio Nacional de Migraciones. En mayo de 2024 y de manera retroactiva al 2022, a través de un memorándum, el Servicio de Migración determinó flexibilizar la presentación de documentos para ciudadanos haitianos y estableció que para las solicitudes de residencia presentadas fuera del país se aceptarán los certificados de nacimiento sin la correspondiente legalización y sin la necesidad de trámite ante el Consulado de Chile en Haití, explicaron. Sobre el mismo tema, en medio de la búsqueda de niños haitianos que habrían ingresado irregularmente al país, este viernes se reportó que 41 de los 64 menores que aparecen en el preinforme de Contraloría habrían sido ubicados. El ente contralor detectó en un informe preliminar eventuales irregularidades en el ingreso de vuelos chárter de niños provenientes de Haití. Los menores habrían viajado con tutores y en algunos casos se desconocían sus paraderos. Esto derivó en el inicio de investigaciones para esclarecer los hechos, determinar eventuales responsabilidades y, lo más importante, encontrar a los menores. Así, esta jornada, Canal 13 reportó que se logró ubicar a 41 de los 64 niños cuyo paradero se desconocía. Según el preinforme de Contraloría, se trataría de menores que ingresaron al país entre los años 2024 y 2025. En las últimas horas, los alcaldes de Estación Central y Granero habían reportado que algunos niños habían sido localizados con sus padres y que incluso estarían escolarizados. Este trabajo se suma a las labores desplegadas por la Policía de Investigaciones de Chile. Recordemos que se está jugando una nueva fecha del Mundial de Fútbol 2026. Ya jugaron hace algunos instantes, finalizó el compromiso entre Estados Unidos y Australia. Estados Unidos ya clasificó para la segunda etapa, ganó 2-0 al cuadro de Australia. Están jugando a esta hora de la tarde Escocia con Marruecos. Se cumple el minuto 18 de la primera etapa y está en ganancia el cuadro de Marruecos 1-0. Luego, a las 20:30 horas, Brasil enfrenta a Haití y a las 23 horas Turquía mide fuerza con el equipo o el cuadro de Paraguay. Se vienen los servicios a la comunidad. 6 de la tarde, 19 minutos.
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0: Mucha atención, se necesitan dadores de sangre a nombre de Paolo Alejandro Reyes Mora, quienes puedan donar, acercarse al banco de sangre del hospital de nuestra comuna, o bien pedir mayores antecedentes al más 569-8767-9308. Se necesitan jóvenes menores de 25 años para atención de público y venta para local comercial en Tomé. Interesados en enviar currículum al correo electrónico unete@beach.cl. 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La programación del Mundial 2026 para mañana sábado destaca los siguientes compromisos. A las 13 horas, 1 de la tarde, Países Bajos versus Suecia. 16 horas, 4 de la tarde, Alemania versus Costa de Marfil. Y a las 20 horas, Ecuador con Curazao. Son los partidos de mañana. Y luego, reiteramos, 18 horas, están jugando Escocia con Marruecos. 20:30, Brasil-Haití. 23 horas, Turquía versus Paraguay. 6 de la tarde, 24 minutos. 12 grados, temperatura del momento en nuestra comuna, cielos nublados, cielo cubierto a esta hora de la jornada. El pronóstico del tiempo preparado por la Dirección Meteorológica de Chile para mañana sábado 20 de junio está anunciando cielo cubierto variando a parcial con una temperatura máxima probable de 15 grados para mañana. Se espera una mínima de 8 grados. La temperatura del momento, reiteramos, es de 12 grados. Recordemos que la Dirección Meteorológica de Chile todos los días en horas de la tarde, pasado el mediodía, entrega un pronóstico del aire, condición del aire para nuestra comuna. Para las próximas horas, dice moderada. Muchas gracias por informarse con nosotros.
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5: Son las 6 de la tarde, 34 minutos.
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Así nomás, pues así vamos compartiendo nuestra programación musical en la amistad. Llegamos a la última parte, último bloque de nuestro mensajero en la amistad de Tomé. En un ratito más se vienen las canciones del recuerdo, los éxitos de antaño en sus versiones originales. 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A propósito, vamos a saludar a un gran papá, a don Eleodoro Cofré, ahí en Talcahuano, en la remodelación Simmons. Un saludo cariñoso para el auditor de mucho tiempo de radio, la amistad de Tomé, don Eleodoro, está cumpliendo hoy día 86 años de vida. Qué bonito, un abrazo grande para él, de parte de toda su familia. Nos llamó su hija Maggie, están en sintonía a esta hora. Están sus tres hijos, dos que vienen en camino, el saludo cordial de sus nietos, bisnietos y también de sus nueras, deseándole un montón de felicidades en este cumpleaños número 86. Larga vida para Eleodoro, para que nos siga escuchando, por supuesto, a través de Radio La Amistad, y un afectuoso saludo para su hija Maggie, que siempre ahí en sintonía en Radio La Amistad de Tomé. Que lo pase bonito, que lo pase bonito, que coman harta torta, que sea hoy día un día muy, pero muy especial, ¿ya? Para don Eleodoro y para su hija Maggie y para sus hijos que están compartiendo también el cumpleaños en el día de hoy. Somos La Amistad, compañía musical con lindas rancheras aquí en La Amistad. Lueguito, a las 20 horas, programación musical cristiana.

Los últimos minutos de nuestro mensajero en Radio La Amistad de Tomé, segunda edición del día, en la Semana de Papá. 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Gracias por estar ahí en sintonía a esta hora de tarde. También aprovechamos de saludar a nuestros auditores del Parque Central en Hualpén y a la población de España. Un saludo cordial en Hualpén, ahí en sintonía a esta hora de la jornada. A nuestros amigos que nos están escuchando en el trabajo, en donde quiera que se encuentren, un saludo cariñoso. 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

Tomé, final de nuestro programa, reiteramos el saludo para don Eleodoro Cofré en la remodelación Simons en Talcahuano, está hoy de cumpleaños, el saludo cordial de parte de sus hijos que le acompañan, sus nietos, bisnietos y también sus nueras. A esta hora de la tarde está cumpliendo 86 añitos, don Eleodoro Cofré y toda su familia, le saludamos con mucho cariño ahí en Talcahuano a través de Radio La Amistad. No se vaya a nuestra sintonía, vienen las canciones del recuerdo y a las 20 horas, programación musical cristiana.

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2: Son las 6 de la tarde, 58 minutos.

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3: Como todos los días pasadito las 19, nos reunimos de lunes a viernes en este horario para disfrutar, para compartir estos recuerdos inolvidables. 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Comenzamos nuestro programa con Miki desde la Argentina. Enséñame a cantar.

Estaba nuestro comienzo musical cuando son las 7 de la tarde con 6 minutos. Enséñame a cantar, Miki, desde al otro, desde el otro lado, la cordillera. Es un gran artista setentero desde Argentina, acompañándonos también a esta hora de la tarde. Tardecita o noche de recuerdos, así como a usted le parezca, noche de recuerdos aquí en La Amistad, en estos últimos días de otoño, sí, el domingo llega el invierno. 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Invitación que hacemos, por supuesto, a través de Radio La Amistad. Seguimos disfrutando de canciones del recuerdo. Escuchemos a Daniel Magal y luego a The Mamas and the Papas.

Escuchamos a Babas and the Babas compartiendo canciones del recuerdo cuando ya son las 7 de la tarde con 14 minutos. Comenzó el segundo tiempo hace algunos instantes en el Mundial 2026. Escocia está jugando con Marruecos en esta jornada por el grupo C, compromiso que ya se juegan los primeros 5 minutos del segundo tiempo y está en ganancia Marruecos por 1-0, venciendo al cuadro de Escocia. 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

Escuchamos Los Ángeles Negros, tremenda banda de los años 60. Los Ángeles Negros y Volveré, uno de los clásicos de estos muchachos de San Carlos, con la voz del gran, uno de los grandes vocalistas, ¿cierto?, de este grupo chillanejo, Germaín de la Fuente. Se viene Perry Como con Momentos Mágicos antes de irnos a la pausa de las 7:30 de la tarde, ¿sí? Momentos Mágicos con estas canciones en sus versiones originales. Se necesitan jóvenes menores de 25 años para atención de público y venta para local comercial en Tomé. Interesados en enviar currículum al correo electrónico unete@beach.cl. unete@beach.cl. Allí en este correo pueden entregar el currículum. Jóvenes menores de 25 años para atención de público y venta para local comercial en Tobé. Interesados en enviar currículum al correo unete@beach.cl. Así vamos avanzando, así vamos compartiendo con ustedes nuestra jornada de canciones. 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Escuchemos a Perry Como, Momentos Mágicos.

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Escuchábamos a Osvaldo Cuadros, el tema se llamaba Nada. Qué linda canción, ¿cierto? Queda guardadita en nuestra memoria, junto a este gran intérprete popular, por supuesto, a través de nuestro espacio de canciones. Canciones de todos los tiempos. Temperatura del momento en nuestra comuna, 12 grados, nublado, dice el pronóstico del tiempo para el resto de la jornada. Eso sí, como ya lo habíamos anunciado, a eso de las 23 horas, más o menos, tendríamos un 60% de lluvia, que nos va a acompañar también al final de la noche. Y mañana sábado, cielo nublado, variando a parcial. Para mañana se anuncia también algo de sol durante la tarde de este sábado. Estamos juntitos en los últimos días de otoño. El domingo llega el invierno. Lo está esperando de todas maneras porque trae lluvia, trae agua, y el agua es vida, ¿cierto? De todas maneras, echamos de menos el agüita porque hay harta falta, hace principalmente para el campo, para las siembras. 23 minutos nos separan de las 20 horas. En un ratito más se viene nuestra programación musical cristiana. ¿Se acuerda usted de esta canción? Los Linces. Reflexionemos.

En un ratito más, como todos los viernes, se viene nuestra programación musical cristiana al aire con propósito a cargo de la Iglesia Apostólica El Trono de Dios. Luego a las 20 horas en nuestra programación musical cristiana. Gracias por estar con nosotros a esta hora de la tarde, jornada de día viernes. ¡Feliz día, papá! 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Feliz día, papá. 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Escuchemos a Jackie Wilson, un éxito de los años 60, y luego a los Harmonix.

Los Harmonics, casi ya al final de nuestro programa, acompañándonos con esa linda canción que se llamaba La vida es tan bella. Ya se viene nuestra programación musical cristiana. Ya preparamos el próximo programa Al aire con propósito, a cargo de la Iglesia Apostólica El Trono de Dios, con la conducción de la evangelista Catherine Cabrera Baeza. Ya luego, a las 20 horas aquí en Radio La Amistad de Tomé, casi al final de nuestro programa, nos vamos a quedar con Sergio Inostroza y Dean Martin para el final de nuestro programa.

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2: Son las 8 horas, un minuto.
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Amén. Que el Señor les bendiga, amados hermanos, amados oyentes de Radio La Amistad. Sean todos bienvenidos a nuevamente el programa radial, un viernes más, ¿cierto? Al aire, con propósito. Así que sean todos bienvenidos en esta tarde. Esperamos que se pueda gozar con cada alabanza, ¿cierto? Con lo que el Espíritu Santo trae mediante la palabra que hoy impartiremos. Hoy les mencionaba a los que ya los he ido saludando a través de Facebook que he venido no sola, porque siempre está el Espíritu Santo quien me acompaña y me guía, pero no he traído una acompañante hoy día para ministrar la palabra. Hoy somos el Espíritu Santo, usted y yo. Así que Dios les bendiga a aquellos que están a través de Radio La Amistad. Dios sea con ustedes en esta tarde. Les saludo en el amor del Señor a todos aquellos hermanos, hermanas, ¿cierto? Que están ahí desde su casita quizás escuchando en esta tarde de viernes un poco helado. Yo mientras venía de camino a la radio ya pude sentir las primeras gotitas de agua, así que probablemente tengamos lluvia. Pero somos bendecidos porque tenemos un techo y hay que estar orando por aquellos que no lo tienen, ¿cierto? Tenemos personas de nuestra comuna de Punta de Parra que ellos lamentablemente, ¿cierto?, fueron muy afectados a través de los incendios en el verano, pero tenemos que confiar en el Señor y orar por ellos para que esta